Tu nota compañía musical te la entrega Radio Dinámica en esta jornada especial, por supuesto, para ti, donde estamos regresando a casa. Ahora escuchamos al grupo irlandés U2 junto a Lemon.

El sonido de YouTube y tres al hilo que nos pegamos a través de las ondas de la Radio Dinámica y este programa que ya lleva muchos años con ustedes, el Regresando a Casa. Muchos ya lo conocen, por supuesto, y gusta tanto que sigue aquí para todos ustedes. Ya, a ver, ¿qué vamos a difundir ahora? Bueno, más música, más canciones para ti.

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Nos encanta el sonido de Dustin and Chime y este que es el Survivor a través de las ondas de la Radio Dinámica. Qué bien lo pasamos escuchando buenas canciones, sacando el regresando a casa de nuestra radio.

Destiny Child. Como te lo contaba, por supuesto, un buen clásico de la música para disfrutarlo todo el rato a través de nuestra radioemisora. Muy bien, nosotros vamos a continuar ahora con más canciones, que es lo que nos convoca, por supuesto. Aquí vamos a ir con Beyoncé y esto que se llama Crazy in Love. Un buen recuerdo para ti.

del soundtrack Me enamoré de Maniquí. Snabbit solo está bien out a través de la radio dinámica y la programación habitual a esta hora de la jornada, regresando a casa. Bien, vamos a quedarnos ahora con The Cure a través del 100.7 y 101.3 en Arauco.

Esta canción está dedicada para Oriana. Oriana y la música de Toto. Parte, obviamente, de la banda sonora de tu vida. Mientras la Radio Dinámica te acompaña en este camino, por supuesto, en este regreso a tu hogar. Pero obviamente ya vamos cerrando el programa de este día. Para continuar con mucho más de la programación, porque Dinámica recuerda que no se detiene, está ahí las 24 horas del día, los 7 días de la semana, los 365 días del año en el aire para acompañarte cuando tú lo desees. Despedimos con Tracy Chapman y esta canción que se llama Sorry.

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Hola, hola, ¿qué tal? ¿Cómo están ustedes? Vamos compartiendo, vamos avanzando en esta jornada, en lo que queda de esta jornada, este día jueves, donde estamos saludando a quién, a los Víctor, a todos los que llevan por nombre Víctor. Saludamos en lo que queda de este día jueves 13 de agosto, mes de aniversario de nuestra comuna de Coronel. Y por supuesto saludar a todos nuestros amigos que están ya en nuestra sintonía. Felipe, que se va rumbo a casa ya, un saludo para él también, que ya va rumbo a casita. Así que un saludo cordialísimo para nuestro colega que se va a descansar para mañana estar nuevamente con ustedes, ¿eh? Así que un saludo cordialísimo para todos los que están recién iniciando la jornada laboral.

Bien, ya estamos de regreso, faltando 7 minutos para las 22. Me llega una información acá, dice, buscamos a un familiar de este caballero, don Cristóbal Fierro, conocido pastor antiguo de Coronel. Él está, lo encontraron desorientado en las calles de Lota. Si alguien, algún familiar, tiene conocimiento de él, él fue llevado al hospital de Lota y después para permanecer en comisaría de Lota. Así que familias de don Cristóbal Fierro, conocido pastor, él fue encontrado en Lota, desorientado. Se busca, ¿no es cierto?, a un familiar o familiares directos de él para que puedan verlo, ¿eh? O sea, puedan tomar conocimiento de él. Así que él está en estos momentos, fue llevado para ver su estado de salud al hospital de Lota y posteriormente va a estar en la comisaría de Lota. Así que familiares de don Cristóbal Fierro, conocido pastor de Coronel, que producto de su enfermedad, tengo entendido que estaba en Lota y por cosa de la vida lo encontraron deambulando las calles de Lota. Así que la familia, tengo entendido que sus familiares son de la calle Llovilo, tiene familia ahí en la calle Llovilo, donde está el liceo comercial hacia adentro, ellos son comerciantes, su familia. Si están escuchando, para que sepan que don Cristóbal Fierro fue encontrado desorientado en las calles de Lota, fue llevado hasta el hospital de Lota para ver su estado de salud y posteriormente quedará en la comisaría de Lota para que puedan ver su situación. Así que ahí estamos con esta información de don Cristóbal Fierro, conocido pastor de Coronel, que él vivía en Población Berta, me recuerdo. Así que él estaba, me parece que estaba en Lota, en una casa, y seguramente se le salió o salió un momento de descuido y lo encontraron deambulando en, vuelvo a reiterar, en las calles de Lota. Cumpliendo, pues estamos con esta visita para alguien de la familia de don Cristóbal Fierro. Son las 21:56, estamos compartiendo toda esta música en lo que queda de esta jornada. Saludos para nuestro amigo Juanito Navarrete, fieles auditores, la señora Edith de Cerro Obligado. También saludamos a señora Patricia, el coronel, a también para nuestro amigo René de Lota. Todos nuestros fieles auditores que siempre están compartiendo toda esta programación y para quienes también se van adhiriendo y van compartiendo durante la noche, le saludamos. Faltan 4 minutos para las 22. Después de 22 a faltando 15 minutos para las 0 hora, estamos con lo que es el espacio de la música en el camino a la medianoche.

0: Son las 22.7 minutitos, ya avanzando en esta hora, estamos pasaditos ya en lo que corresponde a el espacio Camino a la Medianoche. Vamos a reiterar este aviso que estaba entregando hace unos instantes de esta persona que fue encontrada vamos rápidamente a buscar por acá. Bueno, me llegó esta información referente a que fue encontrado deambulando en Lota la fotografía, porque los que enviaron esto no lo conocen, no saben su nombre. Bueno, es don Cristóbal Fierro. Él fue encontrado desorientado en Lota, y si algún familiar está en sintonía en esta hora, darle a conocer que él fue llevado hasta el hospital de Lota para ver su estado de salud, y posteriormente va a estar en dependencia de la comisaría de Lota, la que está cuando empieza a bajar ahí hacia Lota Abajo. Así que para quienes conocen o un familiar de don Cristóbal Fierro, muy conocido, era pastor de Lota, de coronel, muy conocido, él era de población Berta, pero estaba en Lota, tengo entendido. Fue encontrado desorientado, deambulando desorientado en las calles de Lota. Fue llevado posteriormente hasta el hospital de Lota para ver su estado de salud, y posteriormente va a ser trasladado hasta la comisaría de Lota. Él fue conductor de buses por muchos años, muy conocido, muchos conductores yo creo que lo conocen, don Cristóbal Fierro, el calvito ese que siempre andaba trabajando. Él fue conductor toda su vida de locomoción colectiva. Bueno, él fue encontrado, vuelvo a reiterar, desorientado en Lota. Familiares, tengo entendido que tiene familiares en la calle Llovilo, donde está el liceo comercial. Hay la familia Fierro, que tiene también comercio ahí en ese lugar. Era muy conocido don Cristóbal Fierro. Para que después se dirijan ustedes hasta la familia, estamos hablando, hasta la comisaría de Lota. Son las 22.9 minutitos, nos vamos rápidamente con este Camino a la Medianoche.
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Estamos compartiendo toda esta programación, como siempre lo hacemos, en este espacio, en el camino a la medianoche. Un saludo para Vivi, que está compartiendo con nosotros. Justamente a ella le gusta escuchar, o le agrada escuchar, este Hotel California con Eccles.

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Estamos compartiendo, son las 23:08. Hace un minuto una auditora de la calle Francia con calle, dice por acá, con Patricio Lynch, acá en el sector sur de Coronel, me comentaba de un joven que estaba bastante, al parecer, malherido, algo pasó, que estaba tendido en el suelo, ahí en ese sector de Patricio Lynch con Francia. Me comenta que hace poco llegó unidades de carabineros para ver el terreno, lo que sucedió ahí en ese lugar de sector sur de Coronel, calle Patricio Lynch con Francia. Esta persona, este joven, estaba bastante complicado, ¿eh? Así que estaba en el suelo ahí. Bueno, esperemos que tener mayor información referente a esta situación. Son las 23:09. Reiteramos el saludo para ustedes que trabajan sobre todo en lo que es el tema de salud pública, y sobre todo en los CEFAN, estamos hablando también de los SARCS, de los, en este caso, asistencia pública, como lo es Urgencia, Hospital de Coronel. Saludamos a todo el personal, me imagino, estresados, ahí tratando de dar la situación. Muchas veces llegan momentos que no da abasto, ¿eh? El tema de estas enfermedades respiratorias, que son bastante complicadas por lo demás. Esto yo estoy superando de a poquitito, pero saludamos a todo el personal que está ahí. Muchas veces impacientan, personas que están horas y horas esperando. Saludar a todo el personal y a quienes están esperando una consulta ahí, tanto en el Centro Asistencial de Urgencia de Hospital de Coronel, Hospital de Lota, y también saludar a quienes están trabajando en Urgencia Hospital de Arauco, ¿eh? Que nos escuchan y sintonizan la Radio Dinámica en la señal 101.3 de Arauco. Nosotros continuamos con esto, la música en este espacio Camino a la Medianoche. Bastante frío, sí, en estos momentos. Me han llamado bastante auditores y auditoras para darme a conocer qué hace. Hay bastante frío. Saludos para Jonathan Martínez, un amigo ahí que siempre también está en sintonía. Un saludo para él ahí con su servicio que tiene él de funeraria. Así que un saludo para Jonathan Martínez. Está siempre en sintonía, ¿eh? En su taller que tiene él ahí en Villamora, en el día sobre todo. Así que un saludo para Jonathan Martínez y para su esposa. Son las 23:11. Estamos compartiendo este Camino a la Medianoche en Dinámica 100.7 en Coronel.

compartiendo toda la música en este espacio Camino a la Medianoche a través de su radio dinámica 100.7 desde Coronel y 101.3 con la señal en Arauco. Cuando son las 23:16, le invitamos a seguir avanzando. Phil Collins, On More Nights, ¿tá? Para compartir en este espacio Camino a la Medianoche. Nos quedamos con Phil Collins, On More Nights.

Y de esta forma, estimados oyentes, finaliza aquí El Camino a la Medianoche, con reflexiones, conversaciones y una agradable selección musical que regresa precisamente mañana, en este mismo punto del dial, en el 100.7, Dinámica, su estación favorita.

Bien, vamos con un boletín de informaciones en esta hora. Un encuentro de adhesión para reunir fondos en apoyo a Camilo Escalona, histórico dirigente del Partido Socialista, comenzó a ser organizado al interior de la colectividad en medio del tratamiento del ex senador por un agresivo cáncer a la próstata. La actividad, cuya convocatoria comenzó a circular en grupos internos del Partido Socialista, está fijada para justamente realizarse, se realizó hoy jueves a las 19 horas en Confitería Torres, ubicada en Alameda, en Santiago. Todo esto para poder ayudar y recaudar fondos para contribuir a enfrentar los costosos tratamientos médicos a que está siendo sometido el dirigente socialista.

Un funcionario de la Policía de Investigaciones baleó a un gendarme que discutía con una mujer el jueves en plena vía pública en la comuna de Valparaíso. Según información, el hecho tuvo lugar durante la tarde en la Plaza Rubén Darío, ubicada en Avenida Altamirano, sector Playa Ancha. Los antecedentes preliminares señalan que el gendarme de Franco se encontraba bebiendo bebidas alcohólicas, contexto bajo el cual discutió con una mujer. En ese sentido, la situación fue tomando escalando. Fue en ese momento que el funcionario de la Policía de Investigaciones, un comisario que transitaba por el sector, intercedió. El gendarme en cuestión habría intentado atacar al PDI, también de Franco, con una piedra, así como también a la mujer, instante en el cual el detective hizo uso de su arma de fuego y disparó al funcionario de gendarmería. Como resultado, el gendarme resultó con un impacto balístico en su pierna derecha. A raíz de este suceso, la Fiscalía estableció que ambos involucrados se mantengan en calidad de detenidos, mientras instruyó las diligencias respectivas a Carabineros.

Una adulta mayor murió este jueves en la comuna de Quirigüe, región de Ñuble, luego de ser atacada por al menos 4 perros al interior de una vivienda. De acuerdo con antecedentes preliminares, la víctima había concurrido al inmueble para visitar a familiares cuando fue atacada por los animales. A raíz de ello, la mujer de 78 años sufrió múltiples heridas de gravedad que finalmente le causaron la muerte. El director del hospital de Quirigüe, Joaquín Rizzetti Villalobos, se refirió al caso. Se tomó contacto con el servicio de urgencias alrededor de las 18 horas respecto de una persona que había sido atacada por perros, precisa. En ese sentido, al llegar la ambulancia al hospital, la mujer se encontraba grave. Se trasladó, dice, a la víctima. Lamentablemente iba en riesgo vital y por la gravedad de las lesiones se inició una reanimación, pero muy lamentablemente no se pudo o no tuvo su resultado y la mujer lamentablemente falleció. Es una situación prácticamente bastante conmovedora que en estos momentos conmociona a toda la comunidad de Quirigüe y también hospitalaria. Y posterior a esto, como en el caso de cualquier muerte de causa traumática, esto sigue un procedimiento policial en la fiscalía, y en este caso los peritajes y otras diligencias las hace el servicio médico legal. Hasta el cierre de esta nota se informó que el Ministerio Público instruyó la concurrencia de la Brigada de Homicidios de la Policía de Investigaciones para desarrollar las diligencias respectivas y establecer las circunstancias exactas del fatal ataque.

La anunciada tormenta eléctrica ya se deja sentir en estos momentos en Santiago. En ello se da cuenta que el fenómeno está ya en distintas zonas de la región metropolitana, reportando caídas de rayos que iluminaron el cielo capitalino durante la jornada. Recordemos que la Dirección Meteorológica de Chile emitió una alerta por tormentas eléctricas válidas para la región metropolitana y otras cuatro regiones del país. Según lo informado por el organismo, la alerta se encuentra vigente durante la jornada de este jueves 13 de agosto. El fenómeno responde a una inestabilidad atmosférica, por lo que también podrían registrarse granizos en las zonas afectadas. Así se señaló por parte de la Dirección Meteorológica que las regiones y zonas afectadas son Coquimbo, Valparaíso, Región Metropolitana, O'Higgins y el Maule. En la región de Coquimbo, la alerta comprende la cordillera Costa, Precordillera, Valles Precordilleranos. Para Valparaíso, el aviso incluye el litoral, Cordillera Costa, Precordillera y Valles Precordilleranos. En la región metropolitana se establece que las zonas bajo alerta son el Valle y la Precordillera. En tanto, en la región de O'Higgins considera la Cordillera Costa, Valle y Precordillera, mientras que en el Maule la alerta abarca el Valle y la Precordillera. En nuestra región, tras detectar irregularidades, la Seremi de Salud prohibió el funcionamiento de la residencia de adultos mayores donde se investiga una presunta violación a una mujer de 84 años en Los Ángeles. La Brigada Investigadora de Delitos Sexuales de la Policía de Investigaciones en Los Ángeles realiza diligencias para esclarecer la denuncia de un ataque sexual al interior del establecimiento de larga estadía para adultos mayores, ELEAM. La denuncia fue presentada por la tutora y sobrina de la víctima, quien en conversación con medios relata el hecho y revela que la familia está devastada. Llamaron, dice, a mi tío, una de las chicas que trabajaba allí, y le comentó que mi tía había sido violada por este caballero de 80 años, indicó la mujer, añadiendo que el agresor se ensañó con la adulta mayor que tiene deterioro cognitivo. Sobre la denuncia se refirió el fiscal Gonzalo Martínez, especialista en este tipo de delito, detallando que tras conocer los hechos, se instruyeron las diligencias a la Brigada Investigadora de Delitos Sexuales de Los Ángeles. La indagatoria está ahora en curso, refuerza. Esto también derivó en una fiscalización por parte de la autoridad sanitaria. La Seremi de Salud del Biobío, Isabel Rojas, informó que se inició un sumario administrativo en el ELEAM María Gabriela de Los Ángeles y se decretó la prohibición de funcionamiento de este ELEAM tras detectar irregularidades. A raíz de este caso, la diputada por el Distrito 21, Lilian Betancourt, anunció que oficiará a distintos organismos públicos para que se investigue a fondo estos hechos, calificando la denuncia como de máxima gravedad.

Tras un concurso de alta dirección pública, el presidente José Antonio Kast designó como nuevo secretario ejecutivo de la Comisión Nacional de Energía a Carlos Eduardo Barría Quesada. El ingeniero civil industrial llega al cargo que estaba siendo ocupado de forma subrogante por Mauricio Fuentes Huerta. Ahora bien, el nuevo secretario ejecutivo asumirá el martes 1 de septiembre de este año y ostentará el cargo por 3 años, con la posibilidad de una prórroga por 3 años más. Actual profesor de la Escuela de Ingeniería, Barría posee un diploma en Ingeniería Eléctrica y un magíster en Ciencia de la Ingeniería de la misma Casa de Estudios, además de un diplomado de Derecho Administrativo Económico de la Universidad Católica. En su currículum destaca su cargo como jefe de la División de Energías Renovables del Ministerio de Energía. Entre septiembre del 2011 y marzo del 2014, y entre el 2014 y 2019, integró la consultora energética Inodu Chile.

viajes por casi 500 millones de pesos realizó el ex gobernador del Biobío, Rodrigo Díaz, entre los periodos 2022 al 2024. El antecedente está contenido en un preinforme de Contraloría que observa esos gastos, pidiendo a la actual administración aclararlos. Fueron 16 viajes a 14 países, además de algunos dentro de Chile, lo que realizó en 3 años el ex gobernador Rodrigo Díaz en compañía de asesores y consejeros regionales por un monto total de 469.600.633 pesos. Estas comisiones están siendo observadas por la Contraloría no solo en cuanto al costo, sino también porque el gasto superó el máximo autorizado para viajes. Se pagaron viáticos en exceso y no estaría justificado el objetivo de incluir a consejeros. Y además se cuestiona, por ejemplo, el pago de 4.3 millones de pesos para un traslado de Díaz y su comitiva en un viaje de 2 horas dentro de Estonia. Consultado sobre las posibles irregularidades, el gobernador Sergio Viacaman dijo que no podía hacer comentario, pero enfatiza que el preinforme da cuenta de cómo la anterior administración manejaba los recursos. Nosotros, desde que llegamos el 6 de enero del 2025, hemos estado ordenando la casa y gracias a eso hemos podido lanzar el Juntos Reactivamos Biobío, generamos inversión, pero queda en evidencia que esa era la forma de administrar de la gestión anterior, subraya. Por su parte, el consejero Marcelo Rivera apuntó a un uso político del preinforme donde en la actual gobernación regional, el exalcalde dijo que el gobernador Viacaman también viaja al extranjero sin informar al CORE. El actual gobernador Viacaman ha viajado a distintos puntos del país y al extranjero, y no hemos recibido tampoco ninguna información, ninguna rendición de cuentas de sus asistencia a Estados Unidos y otros países de América Latina, asegura Rivera. Ante esto, la autoridad regional respondió que el GORE Biobío, bajo su administración, se destaca por su transparencia. El consejero Rivera dice muchas cosas y a veces hay que aprender a callar y más bien a escuchar, indicó Viacaman.

Finalmente, la Pampilla 2026, una de las fiestas más grandes del país, se realizará en la comuna de Coquimbo, revirtiendo la decisión anunciada semanas atrás respecto a la tradicional celebración. El anuncio fue realizado a través de un video publicado en las redes sociales del alcalde Ali Monecherry, donde explica que esta nueva edición tendrá un propósito especial: contribuir a la reactivación económica y apoyar a las familias y sectores productivos de la zona, y la definió como una pampilla de la gente para las fiestas patrias. Entre el 18 de septiembre, Coquimbo tendrá pampilla, pero será una pampilla distinta, solidaria y austera, y enfocada en la reactivación, cuidando los recursos municipales, sumado al apoyo de privados y generando una gran campaña para ayudar a familias que más lo necesitan, señala el alcalde.

Última información de nuestra zona. Vuelven a postergar licitación para regular el transporte público de buses Coronel Lota. Nuevamente se posterga el proceso de licitación para regular el transporte público de los buses Coronel Lota, y parlamentarios y alcaldes criticaron la prórroga de la iniciativa que promete mejorar la calidad del servicio en este recorrido. La regulación del servicio de locomoción colectiva y la llegada de 50 buses eléctricos para el servicio Coronel Lota es parte de lo que involucra la licitación. También considera 30 buses diésel para los servicios entre Colcura y Concepción. Este proceso para elegir al operador que estará a cargo de los servicios se inició el año pasado. Y si bien se esperaba la adjudicación para inicio de este año, hay retrasos y el Seremi de Transporte, Henry Campo, informó que el proceso se prorrogó nuevamente por 60 días. La autoridad dijo que están realizando la evaluación financiera, recalcando que se trata de una licitación importante para la región y por lo tanto se tienen que hacer las evaluaciones correspondientes técnicas, principalmente para llevar adelante este proyecto. La licitación está avanzando, en eso está, y por eso se hizo esta prórroga, precisamente, dice, para entregar una mejor oferta para la comunidad, acotó. De esta forma, aún no hay plazo definido para la adjudicación, tampoco para la puesta en marcha del nuevo servicio de transporte público. Ante este escenario, los alcaldes de Coronel, Boris Chamorro, y de Lota, Jaime Vázquez, criticaron el nuevo retraso y pidieron claridad sobre el estado de la iniciativa. Yo quiero pedir transparencia en estos procesos, plazos concretos, porque parece que estamos llenos de incertidumbre, apunta Vázquez. La pregunta que le queremos hacer al Seremi Henry Campo es, ¿qué es lo que está detrás de esto o qué es lo que queremos esconder?, complementa Boris Chamorro. Para el diputado Álvaro Ortiz de la ADC, se trata de una estrategia para considerar la iniciativa en el presupuesto del próximo año. En esa línea asegura que vamos a seguir esperando. En tanto, el senador Gastón Saavedra, del Partido Socialista, recalcó que es urgente realizar mejoras en el transporte público, acusando desprolijidad y despreocupación en esta materia. Son cinco las empresas que presentaron sus ofertas. Cuatro de ellas están interesadas en el servicio de buses eléctricos y una en los buses diésel. Si bien inicialmente se esperaba que el sistema estuviera operando este año, aún no hay plazos definidos. Y con esta última información estamos poniendo término a este resumen de noticias, cuando son las 0:05.

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3: Cero horas con ocho minutos y ya damos inicio a lo que usted está esperando este trasnoche. Viva la noche, incluyéndolos a ustedes también, para que puedan compartir, interactuar con nosotros. Los teléfonos son 41-271-1909 o al 41-277-0334. Donde también pueden dejar su mensaje es la otra alternativa para comunicarse con nosotros, es el WhatsApp más 56 9 6243 0862. Así que ahí estamos para compartir en esta noche. Hasta las 3 de la mañana estaremos compartiendo. Por supuesto, usted puede desde ya comunicarse con nosotros y entregarnos alguna información, algo que esté pasando en su sector, lo puede también comunicar. Así que el saludo para ustedes. 0 horas con 9 minutos en este día viernes 14. ¿Cuántos días ya van? ¿Cómo está el santoral para hoy? Bueno, para hoy saludamos a todos los Alfredo. Hay bastantes amigos de nombre Alfredo que comparten con nosotros. Saludos para ustedes, amigos que llevan por nombre Alfredo. Esta es la semana número 33, la edad de Cristo. Bueno, días que van de este año 226 y faltan solo 139 días. Estamos en la cuenta regresiva ya de este año, porque llega septiembre y prácticamente nos vamos en la cuenta regresiva del año. Ya faltan 139 días para que termine este 2025. O sea, 26, me estoy retrasando. 2026. Así que saludamos a todos los Alfredos. Estoy medio, digámoslo así, descoordinado un poquito. Son las 0 con 10 minutos. Nos vamos a lo nuestro, a la música. Reiterar que vamos a estar con ustedes durante el transcurso de la noche y también compartiendo lo que son el informe del tiempo. Está bastante helado, pero salgamos de la duda, vamos rápidamente con el informe del tiempo para que quede clarito. Y salga abrigadito, que es lo más importante. No se desabrigue porque los cambios bruscos de temperaturas traen consecuencias. Ya, la madrugada, en algún instante más, vamos a tener cubierto con chubasco, viento sí bastante fuerte que va a ir en aumento, creciendo, como dicen por ahí. Vamos a tener vientos con ráfagas que llegarán hasta los 50 kilómetros por hora en las próximas horas. Durante la mañana tendremos cielos cubiertos con chubascos débiles y vientos entre los 25 y 40 kilómetros por hora y ráfagas que llegarán a los 60 kilómetros por hora la jornada de hoy viernes. Para hoy viernes, pero en la tarde, cubiertos chubascos débiles y probables tormentas eléctricas con vientos entre 25 a 40 kilómetros por hora y ráfagas que inclusive llegarán a los 60 kilómetros por hora. Y por último, la noche de este viernes, cubierto y chubascos y probable tormenta eléctrica y vientos entre los 25 y 40 kilómetros por hora y ráfagas que llegarán a los 50 kilómetros por hora. O sea, va a ser una jornada de viernes hoy bastante movida con viento, pero que no supere, esperemos que no supere los 60 kilómetros. Para mañana sábado se espera una mínima de... O sea, para hoy una mínima de 9, máxima 14. Mañana sábado continúan los chubascos, pero sin viento. La mínima 10 grados, máxima 13, cubierto y chubascos durante la madrugada. Posteriormente en la mañana, cubierto y chubascos débiles. En la jornada de la tarde de mañana sábado, cubierto y chubascos aislados. Y por

la noche, nubosidad parcial. El domingo, por último, domingo 16, mínima 6 grados, máxima 12, nublado en la madrugada, en la mañana nublado también, la tarde del día domingo, nublado y vientos entre 25 a 40 kilómetros por hora, y la noche del día domingo, nubosidad parcial. Y por último, hasta el martes no vamos a tener, no se ven precipitaciones, ni mucho menos. El lunes 17, mínima 4 grados, va a ser frío, la máxima 15 grados, y el pronóstico despejado en la madrugada, después posteriormente en la mañana nubosidad parcial, en la tarde también nubosidad parcial para el lunes, y en la noche del día lunes 17, despejado. Por último, el martes 18, mínima 5 grados, máxima 15, despejado todo el día. Ya es como, podríamos decir, anuncio de que se nos viene septiembre, ¿tá? El día martes entonces vamos a tener una jornada despejada todo el día. Ahora sí, nos vamos a la música y regresamos en esta noche, en este trasnoche, Viva la Noche.

Después hay gente que dice que en Chile no hay swing. Ahí está. Hagamos un acuerdo así entre amigos, todos los que estamos acá. Todas las veces que vean un chinchinero, un organillero, tarjeta de crédito, cheque, lo que quiera, va a mantener la cosa bien en alto. Ese es motivo de orgullo para todos nosotros.

0:35. Bien, vamos a comentar un poquito las cositas que están pasando, algunas noticias, cosas que vamos dando a conocer a ustedes que están en esta jornada junto a nosotros compartiendo la programación. A ver, vamos rápidamente a las informaciones, algunas cosas que vienen llegando y que queremos también compartirlas con ustedes, amigos. Dice lo siguiente. Carabinero valió a un hombre que intentó atacarlo con cuchillo en Operación BIF en Llanquihue. Rosario Central de Vicente Pizarro empató sin goles ante Corinthians en ida de octavo de la Libertadores. Con más de 5 meses de embarazo, Valer Roch impactó al jurado con arriesgadas piruetas en final FEDEB. Estas y otras informaciones que nos vienen llegando en esta hora. Pese a revés, parlamentarios oficialistas valoran resolución del TC por mega reforma, es un triunfo. Tras primer ciclo de diálogo, opositores piden abordar elecciones y libertad de presos políticos en lo internacional en Venezuela. Qué lamentable, lo comentábamos en las noticias, una adulta mayor murió atacada por perros al interior de una vivienda en Ñuble. Esta anciana iba a visitar a sus familiares cuando fue atacado por estos canes. La desconocieron, ¿eh? Eso pasa cuando uno va a donde familiar y muchas veces tiene mascotas, perros que son bastante agresivos y te desconocen, es preocupante. Eso es lo que pasó con esta anciana que lamentablemente fallece. Bueno, Empresa Mundo tiene por tercer año el premio Pro Calidad a la mejor internet hogar y televisión de pago. La compañía de Mundo Telecomunicaciones obtuvo por tercer año consecutivo el primer lugar en las categorías Internet Hogar y Televisión Pagada, según el Índice Nacional de Satisfacción de Clientes Pro Calidad 2026. Este reconocimiento corresponde a una medición independiente que recoge la evaluación directa de los usuarios sobre las empresas que ofrecen servicios en nuestro país. Desde la compañía explican que la incorporación de inteligencia, por ejemplo, artificial en sus procesos de instalación, soporte técnico y atención al cliente han permitido anticipar fallas, optimizar tiempos de respuesta y mejorar la experiencia en terreno. Estas herramientas mejoran, dice, la operación y los estándares de calidad de los usuarios. Obtener por tercer año consecutivo el premio nos confirma que la calidad y la cercanía con nuestros clientes son el corazón del mundo, afirma Enrique Columbier Pichi, CEO de Mundo Telecomunicaciones, que nace obviamente acá en la región en Concepción. La clave ha sido, dice, desplegar una red robusta de internet de fibra óptica en todos los rincones de Chile, sin discriminar. El desafío ahora es seguir llevando tecnología de calidad a más comunidades y aportar decisivamente a reducir la brecha digital en el país. Qué bien de esta empresa que está en nuestra zona. Las evaluaciones de ProCalidad son aplicadas por las consultoras Praxis Hammam, a cargo del diseño metodológico, la recolección de los datos y el análisis de información. A través de su red de fibra óptica, Mundo ha ampliado el acceso a conectividad en zonas urbanas y rurales y localidades más aisladas. Esto con el objetivo de reducir brechas y llegar con tecnología de alto estándar a más usuarios. Cabe destacar que Mundo Telecomunicaciones cuenta con 1.1 millón de clientes conectados a su red, con presencia en 12 regiones del país y cobertura en más de 270 comunas. La compañía cuenta con una red de fibra óptica de más de 68 mil kilómetros desplegados y más de 4.5 millones de hogares, en este caso, pasados, on passet. Bueno, qué bien por esta empresa que obtiene nuevamente un galardón en este 2026.
Mundo, empresa que está o que nace en Concepción. 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Ya, vamos avanzando. Saludos para René, este amigo que siempre está con nosotros. Renécito de Lota, te estamos saludando. Yo sé que está ahí en el sector Fundición de Lota, está los martes en televisión, así que un saludo para él y para todos los que de una u otra forma comparten toda esta programación. 0:41. Bueno, hay las grandes cadenas de empresas, por ejemplo, el caso de los cambios de Falabella con los CMR, puntos, se desataron dudas en redes. CERNAC confirma oficio. Exportaciones de alimentos marcan máximo histórico entre enero y julio, con Estados Unidos como principal destino de frutas, sobre todo, y otras cosas. Ya, vamos a lo nuestro, sigamos con la música. Reitero, saludo entonces para René. Y ya que estamos compartiendo la música, siempre me piden temas como Los Temerarios. Una amiga que siempre comparte con nosotros me dice, no se olvide de Los Temerarios. Así que lo vamos a buscar rápidamente, dónde están por ahí estos amigos. Pero antes sí nos vamos con Maná. Me gusta mucho este grupo mexicano, que fue parte también de la presentación de este grupo en lo que fue el Mundial 2026 en México. Bien por esta banda, que tiene una tremenda trayectoria y que también ha estado en muchas oportunidades en nuestro país. Nos vamos con un tema con ellos, pues, rápidamente, antes de continuar con informaciones y de todo un poquito. Salió un ratito Renécito, un saludo ahí pues para ti que está ahí. Me parece que te vas a descansar para mañana. Mañana va a llover, así que los leoncitos se van a limpiar solitos. Así que el saludo para nuestro amigo que comparte ahí en la compañía junto a nosotros en esta jornada. Nos vamos con Maná, 0:43.

0: 0 horas con 48 minutos, se va rápidamente la hora. Saludamos a nuestro amigo René, que siempre, René Venegas, de Lota, quien siempre saluda a la señora Patricia, a quien más, a Ramón Reyes de allá de Lota, y a todos los que le conocen, pues, ¿ah? Así que el saludo para nuestro amigo que también nos envía su saludo, como siempre, para compartir con nosotros.
1: Un saludo a Tito Piña, a la señora Pati Mendoza, don Ramón Reyes, y la señora Bárbara, y la señora Pati Mendoza. Y para usted también, que Dios me lo cuide y me lo guarde con su familia, Tito Piña, me voy a contar que mañana van a limpiar los leones. Y un saludo a la tercera comisaría de Lota. Dime, ¿por qué de Daniela Roma que lo escuchas, don Tito Peña? Dime, ¿por qué de Daniela Roma antes de mi mañana a trabajar?

Bien, ahí estamos con ese tema solicitado por nuestro amigo Rini, que está siempre en sintonía. En salud a todos los que le conocen. Así que gracias por llamar y por compartir con nosotros en esta jornada. Nuestro amigo ahí que está siempre ahí, René, de Sector Fundición de Lota. Y así como él también, usted puede llamar, señora Edith, la señora Sandra, Sandra Soto también. Le saludamos después del proceso que le tocó vivir, ¿eh?, con la pérdida de inesperada su hija, en fin. Ya, vamos a... Estaba viendo una noticia, porque queremos comentar un poco y ir matizando con la música. ¿Sabe que hay una, según el CERNAC, falta de información sobre las empresas funerarias? Falta de información. En un momento sensible, cuando parte un ser querido, los resultados de fiscalización del CERNAC, que se están haciendo ya funeraria, Servicio Nacional de Servicio al Consumidor, revela que algunos de los hallazgos tras una fiscalización que se hizo a nivel nacional en 37 sucursales funerarias, donde se detectó que las empresas no informan adecuadamente los servicios y los precios. Desde el organismo recalcan la importancia de este análisis, dado que ofrecen prestaciones de gran importancia a familias y consumidores que pasan por el momento que nadie quisiera pasar, emocionalmente malo, digámoslo así, en el momento en que se va un ser querido. Y como está, ¿no es cierto?, el momento que están pasando por la pérdida de un ser querido, las empresas muchas veces no son claras en esto. Considerando lo anterior, el CERNAC, sabe usted, detectó que algunas empresas no exhiben un lugar visible, primero, y accesible, la identificación del jefe del local, también se contactó, falta de información al no mostrar precios de bienes y servicio, o en su reemplazo, listas de precios. A ello se suma una omisión generalizada, dice, de folletos, catálogo o documentos escritos visibles que describan detalladamente qué componentes incluyen los servicios que ofrecen y si estos pueden adquirirse por separado. Está trabajando en esto el CERNAC, porque detectó a nivel nacional en 37 inspecciones que se hicieron a nivel nacional este tema. ¿Sabe usted que el CERNAC estima que el acceso a estos datos es bastante restrictivo muchas veces, ya que las personas pueden conocerlo en general de forma verbal, a través de el vendedor o quien, o a través de la persona, ¿no es cierto?, que le está dando a conocer el servicio que pueden hacer ellos, o solo en salas de venta con asistentes de vendedores, que le comentaba yo. Desde el servicio recuerdan que la ley del consumidor obliga a las empresas, incluyendo la funeraria, a exhibir de manera clara, visible y accesible los precios de los bienes o servicios que ofrecen, valor total con IVA incluido y en pesos chilenos. Si ofrecen planes, deben estar la posibilidad de elegir, si hay diferentes planes, elegir entre distintos productos de servicio. Por ello remarcan que una persona no puede verse obligada a contratar el famoso PAC. Los únicos componentes esenciales y obligatorios son el ataúd y el servicio de la carroza para el traslado básico. Cualquier otro elemento que se agrega, como flores, cafetería, avisos radiales, cruces o libros de condolencia, es estrictamente opcional. ¿Qué quiere decir esto? Si el consumidor quiere o no ese servicio. Pero en esto hay que ser claro que el consumidor tiene derecho a contratarlo, estos servicios, por separado, o rechazarlo, impedir esto, y vulnera la libre elección. ¿Qué quiere decir esto? Que si la empresa funeraria le ofrece el servicio, que es lo básico, que usted necesita el servicio con el ataúd y el servicio de traslado de la carroza, malos vehículos que le colocan, ¿no es cierto?, para llevar las flores o llevar, en este caso, los deudos,
Algunos le ofrecen también, pero tendría que ser aparte, flores, cafetería, avisos radiales, los confites, las pastillas tradicionales que se colocan, muchas veces el libro de condolencias para que usted firme la condolencia, o la cruz. Pero esto tiene que ser a opción, o sea, optativo, si el consumidor o la persona que va a contratar el servicio lo quiere o no. Además, en los planes conjuntos se debe detallar con precisión cada servicio para así atender si el precio varía por el material del ataúd o los adicionales, que son, vuelvo a reiterar, flores, cafetería, avisos radiales, cruces o libros de condolencia. Asimismo, en los contratos no son válidas las cláusulas abusivas en las que los proveedores se desentienden de su responsabilidad de manera anticipada o incorporan la posibilidad de realizar cambios unilaterales, entre otras, concluyen. Bueno, este es un trabajo que está haciendo CERNAC a nivel nacional de fiscalización a las empresas funerarias. Ya se ha hecho o se hizo ya una fiscalización a nivel nacional. Algunas ofrecen, por ejemplo, servicio carroza panorámica o la carroza básica, en fin, que tienen sus valores diferentes. Pero lo importante en esto, que es lo que dice el CERNAC, que la familia cuando contrata el servicio es la que tiene que tener la opción. Lo básico es, obviamente, cuando hace el contrato, el tipo de ataúd, o sea, del más caro al más económico, y por supuesto el servicio de la carroza para trasladar. Pero lo demás, según el CERNAC, tiene que ser como algo optativo, que la persona diga sí quiero que agreguen esto o no. Bueno, eso es en cuanto a las fiscalizaciones que se vienen haciendo en todo el país a las empresas funeraria. 1:00 a.m, mire cómo pasa la hora. La señora Patricia me dice, ya pues, y los temerarios, aquí va, pues me había olvidado, aquí están, vamos a comer pasa, parece. Nos vamos con los temerarios y regresamos.

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Vamos avanzando, 1:12 en esta madrugada ya. ¿Sabes de que la inflación en Argentina se acelera en, pues sobre todo en el mes de julio? Esto pasó por el tema vacaciones de invierno. La tasa de inflación de Argentina registró en julio pasado una leve aceleración, tanto en términos mensuales como interanuales, que el gobierno del presidente ultraliberal argentino Javier Milei atribuye a factores estacionales. Según informó ayer jueves el Instituto Nacional de Estadística y Censo, INDEC, el índice de precios al consumidor creció 2.1% en comparación con junio pasado, cuando la tasa mensual había sido del 1.9%.

4,3%. De acuerdo al informe oficial, la inflación en Argentina se situó en julio pasado en el 33,8% interanual, su mayor nivel desde julio del 2025, con lo que encadenó 3 meses en aceleración, mientras que en los primeros 7 meses de este año acumuló un alza de 19,3. Esto fue lo que provocó entonces este descontento y esta situación de esta inflación que se aceleró en julio en el vecino país Argentina. Y en nuestro país, por el contrario, exportaciones de alimentos marcan un máximo histórico entre enero y julio, con Estados Unidos como principal destino, el salmón, las cerezas, por ejemplo. Esto es las exportaciones de la industria chilena de alimentos, que alcanzan un máximo histórico para el periodo entre enero y julio de este año, según un análisis de la Subsecretaría de Relaciones Exteriores Económicas Internacionales, SUBRAE, con datos del Banco Central y Aduanas. Para los primeros 7 meses de este año, el intercambio comercial de Chile fue de aproximadamente 125.641 millones de dólares, es decir, un 9,6% más frente al mismo periodo del año previo, con los alimentos marcados por 8.306 millones de dólares, un 3,5% más. Los envíos de bienes subieron también a un 15%, es decir, 70.603 millones de dólares, superados por primera vez, superando la barrera de los 70.000 millones de dólares para el periodo. Y solo en julio las exportaciones subieron 20% y contabilizaron con ello 10.248 millones de dólares, el mayor monto para ese mes desde que hay registros, bien, por las exportaciones de nuestro país hacia el mercado importante Estados Unidos y también, por qué no decirlo, el mercado chino. 1:15 minutos.

1:26, el momento en que estamos compartiendo. Y saludando también a todos los habitantes de nuestra linda y hermosa comuna de Coronel en sus 177 años. Las actividades que están programadas para esta semana, lo que queda, por supuesto, para este viernes, está la entrega Escuela Rosa Medel, dice, a las 10:30 horas. Posteriormente, a las 12:45, Feria de las Familias. Y después, a las 15 horas, Decreto Sala Exposición número 1, Jorge Alessandri. Esto es en el ex cine de Coronel. Casa de la Cultura, justamente. El sábado hay una actividad importante, sábado 15, mañana, a las 11 horas, inauguración de la techumbre sede Club Rayuela Lagunillas 3. Y a las 6 de la tarde, ¿a usted le gusta el boxeo? Bueno, va a haber una jornada de box en el gimnasio, histórico gimnasio de Schwager, a partir de las 18 horas, 6 de la tarde. Y el domingo, 16, a las 10 de la mañana, Día del Minero. Esto es en Puchoco, Schwager. El tiempo va a estar bueno, según el... A ver, vamos a revisar rápidamente el informe del tiempo para usted que comparte con nosotros y está en la sintonía. El tema rápidamente del tiempo para quienes quieren ir a Schwager el domingo, a lo que será la actividad, dice por acá, domingo 16, sí, Día del Minero. Esto se va a desarrollar en el sector Puchoco, Schwager. ¿El tiempo cómo estará? Rápidamente le damos a conocer el tiempo para esta actividad que está programada para este domingo. Domingo por la tarde, nublado solamente, viento entre 25 a 40 kilómetros por hora. Es especial para la actividad el domingo. Y para este sábado también van a haber algo de chubascos, pero aislados, la jornada de box o de boxeo que se va a realizar en el gimnasio histórico Puchoco Schwager. Bien, bien, estamos con de todo un poquito compartiendo. ¿Qué coincidencia? Los expertos, la pregunta es, ¿está enlazado este tema de la situación del terremoto en Colombia y después ocurre una erupción después del terremoto? La pregunta que se hace mucho, ¿volcán hizo erupción tras el terremoto en Colombia? Un experto explica, sí, es posible el fenómeno. El volcán Puracé, sí, del departamento colombiano del Cauca, hizo una emisión de cenizas y gases el mismo lunes en que ocurre el terremoto magnitud 7.4 que sacudió al país y que deja hasta el momento más de 260 muertos. ¿Existe una relación entre los terremotos y las erupciones volcánicas? Una buena pregunta. El vulcanólogo, profesor titular de la Universidad Andrés Bello y director del Instituto Milenio Quelarts Volcanes, Felipe Aguilera, dilucidó la respuesta. ¿Existe una relación entre ambos eventos? Si bien existe evidencia de grandes terremotos, estos pueden influir, dice, en la actividad volcánica. Aún no existe certeza, sí, sobre las condiciones necesarias para que un sismo pueda desencadenar una erupción, dijo el experto en un comunicado enviado a Chile. No existe completa claridad en qué condiciones ocurren y qué se necesita para que un terremoto pueda generar erupciones volcánicas. Sin embargo, existen casos, especialmente en zonas de subducción, como es el caso de nuestro país en Chile y Sudamérica, donde tras un terremoto de grandes magnitudes sucede una erupción volcánica, señala Aguilera. El experto en volcanes cita que, dice, un ejemplo, lo más nombrado, que ocurrió en Chile apenas 36 horas después del terremoto más grande de la historia de 1960 que ocurrió en Valdivia, magnitud 9.5 Richter, el complejo volcánico Puyehue-Cordón-Cauye, ubicado a 85 kilómetros al este de Osorno, en la región de Los Lagos, entró en erupción, pues. Asimismo, Aguilera recuerda que luego del terremoto del 27 de febrero, en la zona del Maule,
que fue el que nos afectó a nosotros, se generaron otras erupciones, pero en periodos mucho más largos. Años después, entonces, ahí eventualmente no necesariamente hay relación con ello. Pero volviendo a lo que pasó el lunes, ¿qué fue lo que realmente pasó en Colombia? El caso de Colombia, dice el experto, enfatiza que es importante considerar el estado previo del volcán. El Pucaracé ya se estaba dando alerta naranja desde marzo de este año y presentaba un proceso de actividad que se venía desarrollando con anterioridad al terremoto. Por lo tanto, no necesariamente puede estar relacionado a Clara. No obstante, dice, lo que sí podría suceder en este caso es que el terremoto haya acelerado los procesos de actividad de volcán, explica el vulcanólogo. Entre los factores que pueden determinar si un terremoto tiene algún efecto sobre actividad volcánica, se encuentra cuando se encuentra en el estado previo de actividad del volcán, la distancia entre el volcán y el epicentro del sismo y el tiempo transcurrido desde el terremoto y la erupción, añade. Finalmente, el académico dice que un volcán que ya se encuentra en condiciones de inestabilidad podría ser más susceptible a cambios provocados por un evento sísmico o definitivamente no incidir absolutamente en nada. Ahí está la respuesta. 1:33. Faltan minutos para las 2 de la mañana. Hasta las 3 vamos a estar con la música variada, con música para usted que puede también compartir con nosotros, y después nos vamos con los clásicos, como siempre, llevándola el orden de la programación para usted. Cristian Castro termina el colegio a los 51 años. Su madre Verónica llegó con oxígeno a la graduación. Después del tema vamos a compartir esta noticia para usted que comparte y está junto a nosotros en esta hora. Vamos rápidamente con justamente tengo a Cristian Castro, que vuelvo a reiterar, dice la información, termina el colegio a los 51 años y su madre Verónica llega con oxígeno a la graduación. ¿Qué le parece? Nunca es tarde para terminar los estudios, por ejemplo. Nos vamos con este Cristian Castro a Sur Azul y saludamos con este tema también a todos los de Chuncho. 1:34.

Vamos avanzando, 1:39 a.m. Estábamos escuchando a Cristian Castro con Azul. Bueno, Cristian Castro, como ya lo diéramos a conocer, cumplió a los 51 años uno de los sueños que mantenía pendiente desde que él comenzó su carrera musical. Terminó el colegio, aunque para él es la preparatoria. La preparatoria en México equivale a enseñanza media en Chile. En un día especialmente importante para el cantante, donde su madre Verónica Castro quiso acompañarlo pese a los problemas de salud que arrastra Verónica, llegando a la ceremonia con apoyo de oxígeno y dificultades para caminar. El intérprete del tema que escuchábamos, Azul, completó sus estudios después de 2 años y medio de esfuerzo, luego de abandonar las aulas cuando su carrera artística comenzó a despegar. Estoy, dice, pasando los días más agradecidos de mi vida, porque buscar este título, buscar este diploma del bachillerato, fue muy difícil lograrlo. Saber cómo encaminarme hacia lograrlo. Bueno, Cristian Castro, en una entrevista que le hizo Patty Chapoy para el programa Ventaneando, recoge Infobae, el artista explica que el éxito primero de su primer disco interrumpió sus estudios cuando recién cursaba el primer año de preparatoria. Desde entonces, terminar esa etapa se transformó, dice, en una deuda personal que también compartía con su madre y su abuela. Me distraje muchísimo, pero tenía tanta angustia junto con mi abuela y queríamos lograr esto juntos, con mi madre, y también estaba pendiente esto, recuerda. Bueno, la ceremonia reunió cerca de 500 personas en el Teatro del Sur de la Ciudad de México y tuvo a Verónica Castro, que actualmente tiene 73 años, como madrina de la generación. La actriz y representadora llegó junto a su hermano Fausto Sainz y su manager Lila Solana. Sin embargo, su aparición llamó especialmente la atención debido a que utilizó oxígeno y mostró dificultades para poder caminar. A comienzos del 2026, Verónica Castro estuvo hospitalizada debido a las secuelas del accidente que sufrió sobre un elefante el año 2004, mientras conducía Gran Hermano VIP. En aquella oportunidad sufrió múltiples fracturas en las vértebras cervicales, además de otras lesiones de gravedad. Lila Solana explica que Castro utiliza oxígeno por indicación médica y asegura que actualmente se encuentra estable. Durante la graduación, Cristian Castro también tuvo un gesto especial con su madre. Tras recibir su diploma, interpretó 3 canciones, entre ellas Estudiar, que dedicó a Verónica y sus compañeros. El cantante, sin embargo, no pretende detener sus estudios. En conversación con Ventaneando, revela que le interesa cursar diseño industrial y planteó la posibilidad de ingresar a la Universidad Nacional Autónoma de México. Castro asegura que su preparatoria contaba con pase directo a esa casa de estudio. Sin embargo, la propia prepa W aclara posteriormente a Infobae que sus alumnos deben rendir el examen de admisión, ya que el beneficio no corresponde a establecimientos privados. O sea, el beneficio es de establecimientos, digámoslo claramente, estatales, pero no privados. Más allá de donde continúe su formación, el artista ya tiene claro que quiere seguir estudiando. Esto no termina aquí, todavía quiero más. Me gusta la filosofía, la psicología y la historia del arte, asegura Cristian Castro en su graduación a los 51 años. 1:44. Bueno, él terminó, como en Chile le llamamos, la enseñanza media o el cuarto medio. Sigamos en la música en esta hora. Leonardo
Leonardo, este tema de este brasileiro, ¿eh? Mentirosa, traicionera.

bien mentirosa, traicionera. 1:48, 12 minutos nos separan de las 2 de la mañana. Mujer argentina, esta noticia salió ayer. Una mujer argentina dio a luz a los 62 años, así logró convertirse en madre. Mabel, una mujer de Argentina, de la localidad de San Nicolás, esperó hasta los 62 años para cumplir su deseo de convertirse en madre. Allí, el día miércoles, dio a luz a David, su primer hijo, y protagonizó un caso excepcional en el país, ya que sería la mujer de mayor edad registrada en el país de tener un bebé. El nacimiento ocurrió durante la mañana del 12 de agosto en el Hospital San Felipe de San Nicolás de los Arroyos, provincia de Buenos Aires. David llegó al mundo mediante una cesárea, pesó 2,750 kilos y permaneció momentáneamente en neonatología mientras su madre se recuperaba de la intervención. Poco después del parto, Mabel contó cómo vivió las primeras horas de una jornada que marcó el final de un largo camino. Nació hoy mi hijo David, 2,750 kilos. Estoy perfecta. Todavía no lo tengo conmigo porque se fue un ratito a Neo, pero es precioso. Nació sanito y bien, relata la mujer al diario El Norte. Después dice ella, decidí tener un hijo a esta edad. ¿Por qué? Se preguntan ustedes. Porque hace muchos años yo quedé menopáusica, pero siempre tuve el deseo de ser madre. Y bueno, nunca me di por vencida, y aún vencida, porque pasaba los años, soy de mucha fe, así que oraba, ponía la mejor energía, y aparte sentía en mi corazón que iba a ser madre, explica. Ahora me siento realizada, ahora soy feliz, mirando hacia atrás, no era feliz. Antes me faltaba algo y yo sabía lo que me faltaba ser madre, expresa Mabel sobre su deseo que, según contó, la acompañaba desde muy joven. También señala, no hay que darse por vencido, este es un mensaje más que nada, porque la menopausia en estos tiempos no es obstáculo, la ciencia avanzó tanto. El camino de Mabel para convertirse en madre a los 62 años. Para conseguir el embarazo, Mabel recurrió, dice, a un tratamiento de fecundación in vitro en Rosario. Esta técnica de reproducción asistida permite fecundar un óvulo fuera del aparato reproductor para luego transferir el embrión al útero. Así, dice, pude hacer posible una gestación, incluso cuando la mujer ya terminó su etapa reproductiva natural. Tengo 62 años. En mi primer hijo fue mediante fecundación in vitro con el doctor Matías Colabianchi de Rosario. Fue un embarazo perfecto. Nació por cesárea y es precioso. Cuenta Mabel después del nacimiento de su hijo. Bueno, la ciencia es esto, pues. Su edad convierte la gestación en un caso extraordinario, en Sudamérica y en el mundo, podríamos decir, pero según el equipo que la atendió, los 9 meses transcurrieron con normalidad. O sea, en otras palabras, fue un embarazo totalmente normal. 1:52, estamos ya a las puertas, ya en una hora más de poder estar con la música de lo que usted espera todos los días, de lunes a jueves, porque el viernes estamos con música ya más rápida por el fin de semana. Estamos con los clásicos a las 3 para compartir en esta jornada con ustedes. ¿Está bastante helado? Sí, pero nosotros estamos acá con la calidez de siempre, compartiendo toda esta programación. 1:52.

una de sus tantas producciones, Todos Iguales. Los latinos son iguales, quiere decir con ello. 2:00 a.m, justo en la cual estamos entregando informaciones en el ámbito internacional. ¿Qué está pasando en el mundo? Rápidamente, queremos compartir la información con ustedes. Bueno, tras primer ciclo de diálogo, opositores piden abordar elecciones y libertad de presos políticos. Bolsonaro presenta programa para presidencia de Brasil, acercamientos con Israel, Estados Unidos y Argentina. En cuanto a otras informaciones, Marino cayó por la borda del portaaviones Lincoln de Estados Unidos durante episodio de salud mental, según CNN. Estados Unidos plantea ejecutar operaciones por tierra contra carteles del narcotráfico en Latinoamérica. Chile y otros 39 países son acusados por Estados Unidos por riesgo de transbordo ilegal de mercancías chinas. No lo tenía idea de eso. Otras informaciones. Bueno, crisis e intentos de suicidios, el caos que se viviría en el portaaviones Lincoln de Estados Unidos tras 8 meses. Esta noticia es importante ir conociendo de lo que es el ébola. Se agudiza la epidemia del ébola en el Congo, estamos hablando en África. Brote se expande a otra provincia y van 2.100 muertos. Preocupante, ¿eh? La Agencia de Salud de Unión Africana informó el jueves o ayer jueves de que la epidemia, más conocida de ébola, de la República Democrática del Congo, se ha expandido a una sexta provincia, tras registrarse una muerte en la provincia de Bajo Ouele Norte, que no está afectada hasta ahora. Si bien solo había 5 provincias afectadas, ahora tenemos una sexta, que es Bajo Ouele. Alguien que salió de esa zona de contención y se trasladó a Bouta, por ejemplo, capital provincial, donde falleció, informó el director general de Centros para el Control y Prevención de Enfermedades de África, Jan Kaseya, durante su rueda de prensa virtual semanal. Desde el 15 de mayo, sabe usted que cuando se declara el brote, hasta la fecha de hoy, el virus ha pasado de 3 a 54 zonas de salud. En la actualidad, dice, estamos hablando de 6 provincias, cuando antes teníamos solo una, añade Kaseya. La provincia de Bajo Ouele tiene un límite fronterizo más extenso con la República Centroafricana, mientras que Alto Ouele, donde ya hay transmisión del virus, limitan con Sudán del Sur en el extremo noreste del territorio. Bueno, esperemos que haya un control en esto y no vaya a llegar alguien infectado con esta enfermedad a Latinoamérica y tengamos problemas, ¿eh? Como pasó con el famoso el COVID-19. Esperemos que no haya más control, sobre todo de quienes viajan o vienen desde África, sobre todo, o del Congo, por este brote. Van 2.100 muertos por el tema del ébola. Bueno, depende mucho, como dice Jarabe de Palo, depende del control que haya tanto en aeropuertos como en los puertos para evitar de que se propague a nuestra Latinoamérica o a nuestro país. 2:00 a.m. con 4 minutos.

de qué depende. De según cómo se mire, todo depende. Depende de qué depende.

Es cosa de recorrer nuestro país y ver la hermosura que tiene esta costa latina, pues, al sur del mundo. Bueno, un portacontenedores de estos buques que llegan acá a Puerto Coronel logró evitar la extensa fila, porque para pasar el canal de Panamá tienen que hacer fila para que los transbordadores lo crucen hacia, desde el Atlántico hacia el Pacífico. Bueno, un portacontenedores que para evitar esa larga extensa fila y para poder atravesar el canal, luego de que su armador desembolsara, o sea, el propietario del buque, cerca de 4 millones de dólares para asegurar un tránsito prioritario por la vía interoceánica que conecta el Pacífico, o sea, el Atlántico con el Pacífico. Se trata de Seaspan Benefactor, cuyo paso se concretó mediante el sistema de subastas que ofrece la autoridad del Canal de Panamá para que las embarcaciones puedan acceder a una franja de tránsito y evitar las demoras que afectan a los buques que no cuentan con reservas. Según reportó Bloomberg y consignó portal portuario, el monto pagado por la nave supera en más del doble el promedio registrado durante los 7 días anteriores. La cifra refleja el aumento de los costos que están enfrentando los operadores marítimos ante una mayor demanda por utilizar rutas alternativas. La situación del Canal de Panamá se ha visto presionada.

por las dificultades que afectan en estos momentos por el conflicto el estrecho de Hormuz, en medio de un conflicto entre Irán y Estados Unidos. Las alteraciones en una de las principales rutas para el transporte mundial de energía han llevado a algunas compañías navieras a modificar su recorrido, incrementando la presión sobre otras vías estratégicas como lo es el canal de Panamá. En un escenario de mayor congestión, algunas empresas están optando, sabe, para pasar rápido, por pagar millones de dólares con tal de asegurar el paso de sus embarcaciones y evitar días de espera. De acuerdo con los antecedentes citados por Bloomberg, los buques que no cuentan con una franja horaria reservada pueden enfrentar espera de hasta 10 días para poder cruzar el canal. Esto hace que se atrasen los pedidos de empresas que vienen en los contenedores, y para evitar esto, simplemente los que tienen más recursos simplemente pagan millonarias, en este caso cantidades de recursos, de dinero, para poder tener un paso más rápido. De lo contrario, tiene que estar prácticamente casi 10 días. El tránsito por la vía también continúa condicionado por las restricciones de calado que afectan los buques, los famosos Neopanamax. Estas medidas se relacionan con la disponibilidad de agua en el sistema de lagos que abastece el canal, después de que las precipitaciones se ubicaran por debajo de lo esperado, una situación asociada al fenómeno también del Niño. Así, el pago de los 4 millones de dólares realizado por Speights, benefactor, da cuenta del valor que puede alcanzar un tránsito prioritario por una de las principales rutas de comercio mundial, especialmente en un escenario marcado por tensiones geopolíticas, cambio de los flujos marítimos y restricciones de capacidad. Bueno, esperemos que Donald Trump no les aplique arancel también, cuando se dé cuenta que buques pagan altísimos costos para poder tener un tránsito más fluido por el estrecho, o sea, perdón, el estrecho, el canal de Panamá. Es por ello que muchas veces, para llegar rápido con los pedidos de empresas acá en Sudamérica, los armadores, en este caso el capitán, opta por pagar estas cantidades de dinero en dólares y tener un tránsito más rápido. 2:16

2:39 PM. Una pregunta a 85 años de... ¿Es Chile un país católico? Una pregunta que todavía incomoda. En 1941, no nos olvidemos, San Alberto Hurtado publicó un significativo libro sobre el catolicismo chileno del siglo XX. ¿Es Chile un país católico? La obra fue escrita poco después de su regreso de Europa, donde completó su formación sacerdotal y obtuvo el doctorado en pedagogía. Su propósito no era simplemente describir la religiosidad del país, sino examinar si la fe católica se expresaba verdaderamente en la vida social, en el servicio y en la responsabilidad frente a las condiciones concretas de Chile. La pregunta que plantea el título constituye una profunda interpelación, no solo para el Chile de mediados del siglo XX, sino también para nuestros tiempos. Hurtado buscaba provocar una reacción ante una realidad social compleja y dolorosa. Él observó, por su parte, las graves condiciones de vida de amplios sectores de la población, viviendas precarias, alcoholismo, mortalidad infantil, entre otras. En el tiempo estamos hablando del padre Hurtado. Y por otra, las prácticas religiosas, la escasez de sacerdotes en ese entonces y el alejamiento de los sectores populares de la iglesia. La originalidad del libro consistió precisamente en relacionar ambas dimensiones para el santo chileno. La pregunta por el catolicismo de un país no podría separarse de la pregunta por la vida de los pobres. La obra se apartó del tono habitual de la literatura religiosa de la época. Hurtado recurrió a metodologías contemporáneas de análisis social. Presentó estadísticas, datos parroquiales y comparaciones con otras realidades nacionales. Ese modo de proceder explica en parte las resistencias que generó su diagnóstico. No suavizó los problemas, sino que los hizo más visibles. 2:41 PM. Otra pregunta importante. Es lo que pasa con el tema del alto costo de los alimentos. Alimentación y desigualdad, el alto costo de comer bien en Chile. Según el reciente informe del Estado de la Seguridad Alimentaria y la Nutrición en el Mundo 2026 de la FAO, instala una pregunta incómoda. ¿Qué sentido tiene promover una alimentación saludable si cada vez resulta más difícil costeársela? Se advierte que América Latina y el Caribe, no solamente nuestro país, es la región con el mayor costo de la vida de una dieta saludable a nivel mundial, y que Chile figura entre los países sudamericanos donde alcanzar ese estándar es muy caro. En realidad, obliga a replantear más que nada la forma en que entendemos los problemas alimentarios. Con frecuencia atribuimos la decisión alimentaria a la educación nutricional o a la responsabilidad individual. Sin embargo, cuando una alimentación saludable deja de ser económicamente accesible, la capacidad de elegir simplemente desaparece. No basta con saber qué comer si el presupuesto familiar obliga a privilegiar alimentos de menor costo y baja calidad nutricional. Las consecuencias trascienden la mesa. La inseguridad alimentaria no solo implica no saber qué habrá en un plato mañana, sino que constituye un mecanismo que reproduce la pobreza y las desigualdades. Las familias que no pueden asegurar una dieta adecuada van y ven además comprometida su salud y aumentan su riesgo de enfermedades, lo que los obliga a gastar más en recursos para enfrentar sus consecuencias. Por ejemplo, en niños y niñas, una alimentación insuficiente limita el crecimiento, el desarrollo cognitivo, el aprendizaje y las oportunidades futuras, perpetuando las brechas sociales entre generaciones.
El estudio en comportamiento alimentario y nutrición SCAN escolar encontró que solo el 48.7% de los hogares presenta seguridad alimentaria. En contraste, un 36.1% experimenta inseguridad alimentaria leve y un 11.1% moderada y el 4.1% severa. Más de la mitad de las familias chilenas enfrentan dificultades, ¿sabe usted?, para acceder de manera estable a una alimentación suficiente y adecuada. Bueno, el resultado es una paradoja que Chile conoce bien. Aumentan simultáneamente con comer comidas que no tienen un nutriente bueno, la obesidad, las enfermedades crónicas y la inseguridad alimentaria. Como se dice el dicho, bueno, con algo se trata de, como dicen por ahí, de sustentar ese estómago, sea como lo que sea, pero muchas veces eso trae obesidad, enfermedades crónicas e inseguridad. ¿Por qué? Porque actualmente, como están los costos de la vida, sobre todo en nuestro país, una buena alimentación sale caro, esa es la realidad. Por eso, alimentación y desigualdad, el alto costo de comer bien en nuestro país. 2:45, donde estamos compartiendo noticias y cosas importantes para usted que va está en sintonía y que está compartiendo esta noticia, esta programación en esta jornada. Nos vamos a la programación y reitero entonces que ya viene lo que usted está esperando, los clásicos de siempre. Como lo dice Julio Iglesias, gozar la vida, porque es corta, pero saberla gozar. Porque nada te llevas, todo queda acá.

0: verdad lo que dice Julio Iglesias. Hay que disfrutar la vida, pasarlo bien. Usted que tiene un buen pasar, porque, como lo dice el tema, después que parte de este mundo no te llevas nada. O sea, es así, así está establecido. Y muchas veces lo que tienes reunido, lo que juntas y todo esto, es un problema después para la familia, ¿sabes? ¿Quién se quiere quedar con todo? ¿Eh? Y pasa siempre, ¿eh? Por eso dice Julio Iglesias, ¿sabes? Hay que pasarlo la vida, gozarla bien, pero en forma no con libertinaje, sino que pasarlo bien en forma controlada. La vida es bonita, sábela disfrutar. Ya, faltan 10 minutos para las 3 de la mañana, la cual estábamos compartiendo. Me gustó el tema, hay que pasar la vida, hay que disfrutarla, porque si no, cuando te vas, no te llevas nada. Esa es la realidad. Vamos con vamos rápidamente a buscar algo que nos interese. ¿Qué pasa con la defensa de nuestro país? Actualizar la política de defensa nacional no es un ejercicio burocrático, es una decisión estratégica del Estado. La POLDEP es el principal instrumento que orienta la defensa del país, constituye la guía para la planificación primaria y secundaria que elaboran el poder político y el nivel estratégico a través del Estado Mayor Conjunto, y que determina las orientaciones desde las cuales se desprenden la política militar y los demás instrumentos de empleo y desarrollo de la fuerza. Su propósito no es reemplazar estos instrumentos, sino entregarles dirección política y estratégica para responder a los desafíos actuales y futuros. La propuesta de actualización impulsada por el gobierno anterior incorporó materias relevantes como la protección de infraestructura crítica, el control fronterizo, la dimensión espacial, la construcción naval y el fortalecimiento de la industria de defensa. Más allá del debate sobre el momento en que fue presentada, ese trabajo debería servir como punto de partida para una nueva revisión. La defensa requiere continuidad y visión de Estado, no empezar desde o comenzar de cero nuevamente cada vez que cambian los gobiernos o la administración. 2:53, faltan 7 minutos para que sean las 3 de la mañana. A las 3 de la mañana, por supuesto, estamos con lo que son los clásicos de siempre. Aquí está Rudy La Escala, ¿se recuerda a este mexicano?
1: De una oportunidad,
0: amigo gringo.

Wilson, ya prácticamente faltando minutos para las 3 de la mañana. Restan solamente 2 minutos. Vamos con informaciones. Un carabinero baleó a un hombre que intentó atacarlo con un cuchillo en medio de un procedimiento por violencia intrafamiliar registrado este jueves en Llanquihue, en la región de Los Lagos. Según antecedentes preliminares, la situación tuvo lugar específicamente en calle América del Norte, ubicada en la población Corby. El hecho se habría originado luego que un sujeto fuera denunciado por amenazar a su madre y hermano. Una vez que personal de carabinero arribó al lugar durante el procedimiento policial, el individuo se habría abalanzado contra uno de los funcionarios portando un arma cortopunzante. Ante ello, el carabinero en cuestión usó su arma de servicio y realizó al menos 2 disparos. De esta manera, el sujeto resultó lesionado por los impactos balísticos, siendo trasladado hasta un recinto asistencial para recibir atención médica. Hasta el cierre de esta nota, se informó que el hombre estaría fuera de riesgo, mientras las circunstancias de este procedimiento deben ser esclarecidas mediante las diligencias respectivas. Ya viene lo que usted está esperando, los clásicos de siempre.

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En Dinámica estamos presentando los clásicos de siempre. Cuando son las 3 de la mañana con 7 minutitos, estamos compartiendo ahí junto a Ana Belén, Niña de Agua, para continuar juntos en esta noche con esta música, en este espacio los clásicos de siempre.

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1: Son las 4 de la mañana, 59 minutos.
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3: Hola, hola, ¿qué tal? Ya estamos nuevamente compartiendo esta nueva jornada en Dinámica 100.7 en Coronel y 101.3 en Arauco, para dar inicio ya a la nueva jornada de ya prácticamente un nuevo día, en la cual compartimos con ustedes, entregando también la señal horaria para quienes tienen que cumplir con la jornada laboral. Ya faltan aproximadamente un minuto para las 5 de la mañana.

de la mañana con 2 minutitos, son las 5:02. ¿Cómo avanza rápidamente la hora en esta nueva jornada? Dar la bienvenida a usted que está preparándose ya para iniciar la jornada, sobre todo los amigos de Locomoción Colectiva, que muy temprano ya están levantándose ya para iniciar una nueva jornada en este día viernes, donde estamos saludando, reitero, en esta jornada a todos los amigos que llevan por nombre Alfredo. A todos los Alfredo les saludamos en esta hora, en este día viernes 14. ¿Cómo se va el tiempo? Rápidamente, de la semana 33 ya van 226 días de este 2026. ¿Cuánto falta para terminar el año? 139 días. Así que reiteramos el saludo entonces para todos los Alfredo que están en la compañía en esta hora. 5:03.

Estamos avanzando y compartiendo ya en esta nueva jornada. Bueno, son las 5 con 12 minutitos, 5 de la mañana, 12 minutos. Reiterando el saludo y dándole la bienvenida a usted que recién se está integrando, levantándose ya para iniciar una jornada. Y para quienes están desde anoche ya junto a nosotros y le está quedando poco de la jornada de noche, también saludos para ustedes que están en nuestra compañía. 5 con 13 minutos, 5 de la mañana, 13 minutos, 13 minutos.

5:16 minutitos, 5 de la mañana, 16 minutos. Bueno, la noche de este viernes se llevó a cabo la gran final de Fiebre de Baile y la ganadora resultó ser nada más y nada menos que, dice por acá, Valentina Roch, por decisión del público. La noche partió con 6 finalistas compitiendo por el triunfo. Sin embargo, tras la primera ronda, los eliminados por votación del jurado fueron Antonella Enríquez y José Antonio Raffo. Entre los 4 finalistas quedaron Diego Pizarro, Vale Roch y Connie Capelli. Y también Disley Ramos, quienes tuvieron que bailar por segunda vez esta noche para encantar al público. Durante la primera etapa de la final, Roch sorprendió al jurado con una energética coreografía donde realizó una serie de acrobacias pese a tener ya más de 5 meses de embarazo. Con esta apuesta obtuvo solo 10, una puntuación perfecta. La ganadora entonces se lleva nada más y nada menos que un premio de 30 millones de pesos. Que no se quiere ganar 30 millones, pues, en estos tiempos. Son las 5:17 minutos, 5 de la mañana con 17 minutos. Nosotros avanzando junto a usted y, por supuesto, entregando lo mejor de la programación en esta mañana, una mañana en la cual está con bastante viento, pero sin lluvia por el momento. 5:18.

5 de la mañana, 26 minutitos. 5 de la mañana con 26 minutos. Estamos compartiendo nueva jornada a través de Dinámica 100.7 en Coronel y 101.3 en Arauco. Saludos para toda la provincia de Arauco, Isla Santa María, Puerto Norte y Puerto.

5:29 de la mañana. En este momento la temperatura alcanza los 12 grados. La temperatura, la máxima para hoy 14 grados, cubierto con chubascos durante toda la jornada y vientos que van a ir en aumento, que inclusive llegarán a los 60 kilómetros por hora durante la mañana y la jornada de la tarde. Y por la noche, 50 kilómetros la ráfaga de viento en esta jornada. Así que toda esta jornada de día viernes, entonces, cubierto con chubascos, 5:30 de la mañana, 30 minutos.

Vamos avanzando. 5:32. 5:32. Estábamos mirando el informe del tiempo para nuestra región. Se mantiene entonces la jornada de este día viernes con bastantes chubascos y viento, lo que viene bastante viento. Según el informe, vamos a tener chubascos aislados y viento. 50 kilómetros la ráfaga máxima que llegarán, y por la mañana aumentan a 60 kilómetros por hora por momentos las ráfagas de viento con chubascos aislados. Esa es la jornada para este viernes, en la cual compartimos, viernes 14. Rápidamente nos vamos entonces a la música para que sigan despertando con alegría con usted mismo en este invierno, en este otoño. Y por supuesto saludamos a esta linda comuna de Coronel también, que está de cumpleaños. 5:33.

sigamos. 5:39, 5 de la mañana, 39 minutitos, compartiendo esta nueva jornada junto a todos nuestros amigos que ya se están levantando para irse rápidamente a la jornada laboral. Un para nuestros amigos de todas las líneas de taxis colectivos de Coronel que están en sintonía, un saludo para ustedes y para quienes trabajan en Lota, preparándose también para iniciar la jornada en la Feria de Lota. Un saludo para ustedes, ¿eh? Mi amigo José Castillo, también un saludo para él ahí con su emprendimiento ahí, pues, ¿eh? Distribuidora Castillo Carvajal. Un saludo para él ahí, Caupolicán, en Lota. 20 minutos para las 6. 20 minutitos para las 6.

Bien, vamos avanzando en la hora. Ya faltan solamente 16 minutos para las 6 de la mañana. 16 minutitos para las 6, compartiendo en esta nueva jornada.

Son las 5 de la mañana, 51 minutitos. Estamos compartiendo nueva jornada a través de su radio Dinámica. 9 minutos nos separan de las 6 de la mañana.

5 de la mañana, 53 minutos, 7 minutitos nos están separando de las 6 de la mañana. A las 6, faltando 5 minutos para las 6, está saliendo el primer servicio Biotren a Concepción. 7 minutos para las 6.

nunca se acaba, por supuesto. 5 minutos nos separan de las 6 de la mañana. 5 minutitos nos separan de las 6, compartiendo esta nueva jornada en Dinámica 100.7, Coronel, y también en la señal 101.3 en Arauco.

nos separan 2 minutitos de las 6 de la mañana. 2 minutitos nos separan ya de las 6 de la mañana. Yo por mi parte me estoy despidiendo. Gracias a Dios primeramente de haber estado con ustedes compartiendo desde la noche de lo que fue este jueves. Y ya estamos ya al otro lado. Esta noche, si Dios nos dice otra cosa, estamos nuevamente compartiendo junto a ustedes. Se despide su amigo y humilde servidor, Héctor Tito Peña Muñoz. Nos vemos esta noche. Chao, chao.

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¿Qué tal, amigos y amigas? Bienvenidos y bienvenidas a nuestra cita diaria con Arriba los Dormilones aquí en tu Radio Dinámica. Estamos en el día de hoy saludando a nuestros amigos que están ya en sintonía este día viernes 14 de agosto del 2026. Alfredo se celebra en el día de hoy, viernes 14 de agosto del 2026, semana número 33. Semana número 33, días del año que han transcurrido ya, 226 días, faltan solamente 139 días para que finalice este año 2026. Hoy día estamos saludando en forma muy especial a todos nuestros amigos que llevan el nombre de Alfredo. Alfredo está de onomástico en el día de hoy, así que para todos ellos un mundo de felicidades, que lo pasen maravillosamente bien. Dios bendiga a toda nuestra querida nación, Dios bendiga a Chile de norte a sur, de este a oeste, de cordillera a mar. Estamos saludando a todos nuestros amigos que se suman a la gran sintonía de tu Radio Dinámica a esta hora. Por supuesto que les estamos saludando y deseando que les vaya maravillosamente bien. ¿Ya? Estamos listos para iniciar también nuestra programación en base a la música variadita que a usted le encanta escuchar aquí en tu Radio Dinámica a esta hora. Siempre tenemos música variadita para todos los gustos. Es lo que vamos entregando, queridos amigos, amigas, durante el transcurso de nuestra programación. Recuerden, amigos, amigas, estamos siempre brindándoles esta gran posibilidad a ustedes que siempre se suman a la gran sintonía de su Radio Dinámica. Listos para iniciar nuestra programación de hoy, sin antes recordarles que estamos en a través de dos frecuencias, ¿eh? Recuerden que estamos a través de dos frecuencias. Estamos en el 100.7 para toda nuestra bella región del Biobío. Y también estamos, atención, mucha atención, en el 101.3 para toda esa bella provincia de Arauco. Para toda esa bella provincia de Arauco también estamos a esta hora saludando a nuestros queridos amigos y amigas que están en distintos rincones de esta hermosa región del Biobío. Ya comenzamos a ofrecer a ustedes la música bella, la música bonita, que a ustedes les encanta escuchar a través de su Radio Dinámica.

0: Atentos a la hora, atentos a la hora, atentos a la hora, atentos a la hora.
1: ¡Ey!
0: Las 6 de la madrugada ya con 17 minutos, 6 de la mañana con 17 minutos,

26 minutos faltan ya para las 7 de la mañana. 26 minutos faltan ya para las 7 de la mañana. 26 minutos faltan ya para las 7 de la mañana. 26 para las 7.

0: Atentos a la hora, atentos a la hora, atentos a la hora. Un tremendo recuerdo que escuchaban recién. Jimmy Fontana, El Mundo, deleitándonos nuestros oídos con esa hermosísima canción. 20 minutos faltan ya para las 7 de la mañana. 20 para las 7. 20 para las 7. Sabor a salado. Sabor a salado con Gino Paoli.
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Atentos a la hora, atentos a la hora, atentos a la hora, atentos a la hora, atentos a la hora, queridos amigos, amigas. 13 minutos faltan ya para las 7 de la mañana. 13 minutos faltan ya para las 7 de la mañana. 13 para las 7. Rita Pamone nos dice, cuore.

5 minutos faltan ya para las 7 de la mañana. Luego a las 7 la pincelada informativa, recuerden ustedes.

Toto Cotugno nos acompaña con este italiano. Estamos en Arriba los Dormilones a esta hora compartiendo con ustedes toda la música de la bella Italia.

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Bien, amigos y amigas, cuando ya son las 7 de la mañana con 4 minutos, comenzamos a ofrecer a ustedes la pincelada informativa para el día de hoy. ¿Qué pasa en nuestra región, Chile y el mundo? Se lo comentamos rapidito. Prohíben funcionamiento de ELEAM. Investigado por presunta violación a adulta mayor en Los Ángeles. Prohíben funcionamiento de ELEAM. Investigado por presunta violación a adulta mayor en la ciudad de Los Ángeles. Ex gobernador Rodrigo Díaz gastó 500 millones de pesos en viajes. Yacamán coincide en cuestionamientos de la Contraloría General de la República. Ex gobernador Rodrigo Díaz gastó 500 millones de pesos en viajes. Yacamán coincide en cuestionamientos de Contraloría General de la República. Detienen a presunto responsable de asesinato en Chiguayante. Víctima fue apuñalada en el tórax. Vuelos directos de Concepción a Puerto Montt se retomarían en diciembre. Vuelos directos a Concepción de Concepción a Puerto Montt se estarían retomando en diciembre. Masivo operativo desde Antofagasta a Aysén deja 38 detenidos por tráfico de drogas. Masivo operativo desde Antofagasta a Aysén deja 38 detenidos por tráfico de drogas. Vuelve a postergar licitación para regular transporte público de buses Coronel Lota. Vuelven a postergar licitación para regular transporte público de buses Coronel Lota. Este viernes vence el plazo para postular al Centro de Capacitación Profesional de la PDI de Talcahuano. Son ya las 7 de la mañana con 6 minutos, 7 de la mañana con 6 minutos, 7 de la mañana y 6 minutos. Este viernes precisamente vence el plazo para postular al Centro de Capacitación Profesional de la PDI de Talcahuano. Identifican a mujer hallada muerta en ribera del río Andarían. Existía denuncia por presunta desgracia. Detienen a 4 delincuentes por robo a camión que descargaba mercadería en supermercado de Hualpén. Combriga condena por microtráfico, acusado de matar a conductor en ruta 160, queda en prisión preventiva. Combriga condena por microtráfico, acusado de matar a conductor en ruta 160, quedó en prisión preventiva. En el Gran Concepción detienen a 2 personas que trasladaban en furgón pasta base avaluada en 190 millones de pesos. Cernamec se querellará por brutal caso de secuestro con violación de una mujer en Santa Bárbara. Corrupción judicial, fiscalía recibe luz verde para formalizar a ex fiscal de Los Ángeles. Solamente sentí el impacto, roca cae sobre auto bajo antiguo puente ferroviario de Concepción. En Concepción, la próxima semana se estaría iniciando la entrega de 29.000 tarjetas para pagar transporte público. Son ya las 7 de la mañana con 8 minutos, 7 de la mañana con 8 minutos, 7 de la mañana con 8 minutos. En el plano nacional, PS organiza encuentro para reunir fondos en apoyo a Camilo Escalona por tratamiento contra el cáncer. Pelea en domicilio de Lo Prado termina con un hombre asesinado de un disparo a su hermano. Pelea en domicilio de Lo Prado termina con un hombre asesinado de un disparo a su hermano. Ingresa querella contra inspector municipal por presunta agresión a mujer mapuche en Temuco. Salida de Tuco activa motosierra de libertarios y pide eliminar el Ministerio del Deporte.
Legisladores de oposición celebran triunfo ambiental en el TC. El gobierno perdió. Legisladores entonces de oposición celebran triunfo ambiental en el TC. El gobierno perdió, señalan. Carabinero balea a hombre que intentó atacarlo con cuchillo en operativo por violencia intrafamiliar. Esto ocurre en Llanquihue. Pese al revés, parlamentarios oficialistas valoran resolución del TC por mega reforma, es un triunfo. TC acoge parcialmente requerimientos de oposición y declara inconstitucional compensación por RCA. PDI balea a gendarme que discutía con mujer en Valparaíso. Uniformados estaban de franco. Natalia Ducó y Andrés Otero salen del gobierno tras meses de polémicas en el Ministerio del Deporte. Presión preventiva para 16 de los cojos de la legua. Presión preventiva para 16 de los cojos de la legua. Fiscalía reveló vínculo con Tren de Aragua. Adulta mayor muere atacada por perros al interior de vivienda en Ñuble. Habría visitado a familiares. Registran tormenta eléctrica en Santiago con relámpagos que iluminan el cielo capitalino. Funcionarios del Liceo Augusto Dalmar respaldan movilización de alumnos y descartan vulneraciones. Prohíben funcionamiento de ELEAM, investigado por presunta violación a adulta mayor en la ciudad de Los Ángeles. Gobierno designa a Carlos Barría como nuevo encargado de la Comisión Nacional de Energía. Captan a gendarme disparando hacia interior de la cárcel de Talca. Incidente sería por reo con celular. Juzgado rechaza solicitud para limitar acceso de fiscalía a dispositivos incautados a Camila Flores. Ex gobernador Rodrigo Díaz gastó 500 millones de pesos en viajes. Yacamán coincide en cuestionamientos de la Contraloría General de la República. Aduana se declara en alerta por plan de CAST que permite ingreso de policías a zona primaria. Aduana se declara en alerta por plan de CAST que permite ingreso de policías a zona primaria. Revierten decisión de La Pampilla. Fiesta sí se realizará este 2026 tras anunciar cancelación. Cuidado con esas fiestas. Cuidado con esas fiestas. En el plano económico, cuando son ya las 7 de la mañana con 12 minutos, 7 de la mañana con 12 minutos en el plano económico. Los cambios de Falabella a los

Por tercer año el premio Pro Calidad a la mejor internet, hogar y televisión de pago. La inflación en Argentina se acelera en julio por las vacaciones de invierno. Exportaciones de alimentos marcan máximo histórico entre enero y julio, con Estados Unidos como principal destino.

La Cámara Chilena de la Construcción cifró en 88.000 las viviendas nuevas de hasta 6.000 UF que actualmente se encuentran en stock, en el contexto de la ampliación del subsidio a la tasa de los créditos hipotecarios.

La crisis del Rin en Alemania. ¿Por qué un río que se está partiendo en dos amenaza a la economía? Un sindicato en Suecia pone fin a una huelga en contra de Tesla, luego de 3 años. Falta de información en un momento sensible. Los resultados de fiscalización del CERNAC a funerarias. Un portacontenedores para pega millonario monto para saltarse la fila en el canal de Panamá. Un portacontenedores entonces paga millonario monto para saltarse la fila en el canal de Panamá. Tras cambio de foco, Incodelco Minera abandona sus metas de producción para el 2026. Menos impuestos en las metas que planea el gobierno con el cobre y nueva estrategia minera para Chile. ¿Por qué se avizoraría un déficit fiscal en Argentina? Oxford Economics dio la explicación. Uber decide invertir en una fintech chilena para financiar motos a los repartidores. AGEC pide a Contraloría indagar actuar de Empresa Portuaria San Antonio al fiscalizarlas a concesionarios. Es un socio fundamental Chile y China, 20 años de vínculo económico y comercial con Estados Unidos, observando. En medio de la crisis del empleo, gobierno mantiene meta de crear 50.000 trabajos a octubre. Tras crisis de captura del jurel, gobierno emite resolución para dar flexibilidad a la pesca. ¿Se puede enfriar la fiebre del cobre? Los escenarios que podrían bajar el precio del sueldo de Chile. En el plano internacional, cuando son ya las 7:17. En el plano internacional, tras primer ciclo de diálogo, opositores piden abordar elecciones y libertad de presos políticos. Chavismo y oposición acuerdan renovar el Tribunal Supremo de Venezuela, acusado de servir al régimen. Bolsonaro presenta programa para presidencia de Brasil, acercamientos con Estados Unidos, Israel y Argentina. Zambia, país estratégico en África, vive jornada electoral marcada por alta participación y retrasos. Marino cayó por la borda del portaaviones Lincoln de Estados Unidos.

durante episodio de salud mental, según CNN. Estados Unidos planea ejecutar operaciones por tierra contra carteles de narcotráfico en Latinoamérica. Chile y otros 39 países son acusados por Estados Unidos por riesgo de transbordo ilegal de mercancías chinas. La crisis de Ceuta no ha terminado para España. Aún quedan 5.000 migrantes en la ciudad y 2.000 niños. Flavio Bolsonaro denuncia que no puede inscribir su candidatura por aparecer afiliado a otro partido. Luigi Mangione se declara culpable en caso por asesinato del CEO de United Healthcare, según el New York Times. La crisis del Rin en Alemania, ¿por qué un río que se está partiendo en dos amenaza a la economía? Crisis e intentos de suicidios, el caos que se viviría en el portaaviones Lincoln de los Estados Unidos tras 8 meses. Se agudiza la epidemia de ébola en el Congo. En el Congo, brote se expandió a otras provincias y van 2.100 muertos. Se agudiza la epidemia de ébola en el Congo. Brote se expandió a otra provincia y van 2.100 muertos. Embajador de Estados Unidos en Israel trata de terroristas a colonos que asedian a palestinos en Cisjordania. Hamas afirma que participará en las elecciones legislativas de Palestina en noviembre. El nuevo enfrentamiento de Rusia y Japón por las Islas Kuriles y la presión de Vladimir Putin. Chile entre los presentes, la presión de Estados Unidos a países latinoamericanos para que abandonen la CPI. Bukele y Sheinbaum lideran ranking de presidentes latinoamericanos. Fujimori debuta en el tercer lugar. Sheinbaum no tiene nada que hacer, ¿verdad? ¿Ranking de qué? Suben a 265 muertos y 496 los desaparecidos tras devastador terremoto en Colombia. Perú confirma acuerdo con FBI para combatir crimen transnacional. Luego nuevo paso en alianza con Estados Unidos. Francia investiga a su embajador en la República Centroafricana por reuniones con mujeres en su residencia. Inmediatamente nos vamos al deporte cuando son ya las 7 de la mañana con 21 minutos. 7 con 21 minutos, 7:21. Lío en tenis, abogado de Kejevich, lamenta esquizofrenia electoral y pide respetar votos de asamblea. Solicitan a Registro Civil invalidar certificado a Federación de Tenis. Comisión rechazó a Kejevich. Rosario Central de Vicente Pizarro empató 5 goles entre Corinthians en ida de octavos de la Libertadores. También vuelve a casa Igor Lenchovsky, fue presentado como incorporación de la U. WRC Chile 2026 revisa cronograma oficial con tramos y largada confirmada para el Mundial de Rally. El director técnico de Colo-Colo, Gustavo Quintero, fue despedido de Independientes tras humillante goleada. Siento vergüenza, Independiente de Gustavo Quintero fue vapuleado en Argentina y se desató crisis. Bombazo para el mercado chileno, Universidad de
Concepción oficializa a argentino mexicano Rogelio Funes Mori como refuerzo. Es todo por el momento, señoras y señores. Es todo por el momento, señoras y señores. Son ya las 7 de la mañana con 23 minutos. 7 de la mañana con 23 minutos. 7 de la mañana y 23 minutos. Vamos a continuar de inmediato con las canciones que han sido preparadas especialmente para ustedes, amigos y amigas, aquí en tu Radio Dinámica. Vamos de lleno a las canciones.

0: las 7 de la mañana con 30 minutos.
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0: las 7 de la mañana con 30 minutos!
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Atentos, atentos, atentos, porque destacamos inmediatamente en la Dirección Meteorológica de Chile. Nos dice lo siguiente con respecto al tiempo para el día de hoy. Atención, porque el pronóstico del tiempo señala para el día de hoy lo siguiente. Mucha atención. Para hoy viernes 14, la temperatura mínima fue de 9 grados. La temperatura máxima que se espera para el día de hoy va a ser de 14 grados por la mañana, cubierto y chubascos débiles con vientos entre 25 y 40 kilómetros por hora y ráfagas de viento de hasta 50 kilómetros por hora. Por la tarde, cubierto y chubascos variando a cubierto y lluvia con vientos entre 25 y 40 kilómetros por hora y ráfagas de viento de hasta 60 kilómetros por hora. Esto es por la tarde de este día viernes. Y por la noche, tensión, cubierto y lluvia y probables tormentas eléctricas con vientos entre 25 y 40 kilómetros por hora y ráfagas de viento de hasta 50 kilómetros por hora. Para mañana sábado 15, una mínima de 10 grados, máxima 13 grados, cubierto y lluvia por la madrugada. Esto se mantendría también cubierto y chubascos débiles por la mañana, cubierto y chubascos aislados por la tarde, nubosidad parcial por la noche. Para el día domingo 16, una mínima de 6 grados, máxima 12 grados. La máxima para el día domingo 12 grados, ¿ah? Cielos nublados por la madrugada, nublado por la mañana, nublado con vientos entre 25 y 40 kilómetros por hora por la tarde y nubosidad parcial durante la noche. Para el día lunes 17, una mínima de 4 grados, una máxima de 15 grados, cielos totalmente despejados durante todo el día lunes, al igual que el día martes también cielos totalmente despejados, con una máxima de 15 grados. Esta va a ser la temperatura máxima entonces para lunes y martes, 15 grados la máxima, con cielos totalmente despejados, lunes y martes, ya lo saben amigos y amigas. Vamos a continuar de inmediato con las canciones aquí en tu Radio Dinámica.

Senza una donna, título de la canción, con su Yero, invitado especial también a esta cita de hoy en tu Radio Dinámica, en Arriba los Dormilones. Atentos a la hora, si usted viaja en Biotren, le voy a conocer inmediatamente los horarios de Biotren. Tiene salida a las 7.56, hay una salida a las 7.56 para llegar allá a Concepción a las 8.38, hay otra salida a las 8.19 para llegar a las 9.01, hay otra salida a las 8.31 para llegar a las 9.13, hay otra salida a las 8.42 de Biotren, salidas de Biotren a las 8.42 para llegar a las 9.24, hay otra salida del Biotren de 8.53 para llegar a las 9.35, hay otra salida a las 9 de la mañana con 4 minutos y usted estaría llegando a las 9.46. Hay otra salida a las 9.15, 9:15 para llegar a las 9.57 y hay otra salida a las 9:30, 9.30 para llegar a las 10.12. Ya lo saben, amigos, amigas, ya lo saben, amigos y amigas. Ya lo saben, amigos, amigas, vamos a continuar con buena música. Por supuesto, tenemos más invitados especiales. Cambiamos de ritmo, cambiamos de ritmo. Ella es Karen Martino. En este homenaje, Vicente Fernández.

Karen Martelo desde Venezuela con este homenaje a Vicente, Vicente Fernández, en el día de hoy aquí en tu Radio Dinámica. Continúan las radios.

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Es hora de continuar, queridos amigos, amigas. Son ya las 8 de la mañana con 5 minutos. 8 de la mañana con 5 minutos. Momento ideal para continuar musicalmente a través de tu Radio Dinámica aquí en el 100.7. Aquí llegan Sabor a Tinto.

¿Cómo habrá amanecido don Jorge Tapia? ¿Se habrá mejorado de esa dolencia estomacal? Esperar que se haya recuperado, ¿ah? Seguramente amaneció con sed, pero de aguas medicinales. Agüita con hierbas medicinales.

0: El tema del Flaco Tapia. Según el Sechandó.
1: Sí.
0: Vamos la cosa, oiga.

Atentos a la hora, atentos a la hora, queridos amigos y amigas, atentos a la hora, queridos amigos y amigas. Son ya las 8 de la mañana con 19 minutos, 8 con 19 minutos, 8 con 19, cambiamos de ritmo, nada más que ritmo.

atentos a la hora, atentos a la hora, atentos a la hora. Las 8 de la mañana con 23 minutos, 8 con 23, aquí está el negrito de la salsa. Con Edgar Gonzalón, aquí está el negrito de la salsa. De la mañana 23, 8 con 23 minutos.

Atentos a la hora, a las 8 de la mañana, ya con 27 minutos, 8 de la mañana con 27 minutos, estamos en Arriba los Dormilones, aquí en tu Radio Dinámica a esta hora.

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Atente a la hora, atente a la hora, atente a la hora. Dieciocho minutos faltan ya para las nueve. La sonora del siglo XXI al

Atentos a la hora, ya faltan 13 minutos para las 9, 13 minutos faltan ya para las 9 de la mañana, 13 para las 9, 13 minutos faltan ya para las 9.

atentos a la hora, atentos a la hora, atentos a la hora. 7 minutos faltan ya para las 9 de la mañana, 7 para las 9, 7 para las 9.

Bien, amigos, amigas, ya nos estamos despidiendo de esta edición de hoy de Arriba los Dormilones, que regresa mañana, si Dios así lo permite. Estaremos una vez más juntitos compartiendo toda esta música movidita en Arriba los Dormilones. Amigos y amigas, hasta

Y así, sin darnos cuenta, llegamos al final de este loco, loco programa. Arriba los dormilones, el programa más loco de la radiofonía mundial. Hasta la próxima o hasta

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Las 9:01, 9:01. He aquí las informaciones. El gobernador regional del Biobío, Sergio Yacamán, señaló que el sistema de concesiones es el que debe construir los proyectos viales en riesgo para Concepción. Solo el alcalde de Talcahuano, Eduardo Saavedra, fue categórico en advertir que cualquier alternativa a la licitación ya adjudicada aplazará las obras en al menos 4 años. En una reunión en el gobierno regional con alcaldes y representantes de sectores productivos, el gobernador Sergio Yacamán analizó el limbo en el que hoy están los tres proyectos de corredores de transporte público hacia Penco, Talcahuano y en la ruta 160. Tras el encuentro, la máxima autoridad regional advirtió al Ejecutivo que el Biobío no aceptará una opción que extienda en el tiempo la concreción de las obras viales, y sobre el financiamiento señaló que aceptaría una alternativa distinta al sistema de concesiones solo si hay una muy buena justificación. La decisión es que la inversión se mantenga. Yo no fui electo presidente ni tampoco soy ministro de Obras Públicas. No podría imponerles esa decisión. Sí, creo que tenemos todos la convicción que el mejor cambio es la concesión. Por lo tanto, si es algo distinto, tiene que ser lo suficientemente robusto para entender que por qué lo cambiaron. Y en consecuencia, el ministro de Obras Públicas, que es el ministro sectorial, tiene que él plantear una solución lo suficientemente robusta para que nosotros nos quedemos tranquilos, afirmó la máxima autoridad regional.

Tras detectar irregularidades, la Seremi de Salud prohibió el funcionamiento de la residencia de adultos mayores donde se investiga una presunta violación a una mujer de 84 años en la ciudad de Los Ángeles, en nuestra región del Biobío. La Brigada Investigadora de Delitos Sexuales BRISEX de la PDI de Los Ángeles realiza diligencias para esclarecer la denuncia de un ataque sexual al interior de un establecimiento de larga estadía para adultos mayores LEAM. La denuncia fue presentada por la tutora y sobrina de la víctima, quien en conversación con un importante medio relató lo ocurrido y reveló que la familia está devastada. Llamaron a mi tío, una de las chicas que trabaja ahí, y le comentó que mi tía había sido violada por este caballero de 80 años y tantos años, indicó la mujer, añadiendo que el agresor se ensañó con la adulta mayor que tiene deterioro cognitivo. Sobre la denuncia se refirió también el fiscal Gonzalo Martínez, especialista en este tipo de delitos, detallando que tras conocer el delito, se instruyeron las diligencias a la Brigada Investigadora de Delitos Sexuales de Los Ángeles. La indagatoria está en curso, reforzó. Esto también derivó a una fiscalización por parte de la autoridad sanitaria. La Seremi de Salud del Biobío, Isabel Rojas, informó que se inició un sumario administrativo en el LEAM María Gabriela de Los Ángeles y se decretó la prohibición de funcionamiento tras detectar irregularidades. A raíz de este caso, la diputada por el Distrito 21, Lilian Betancourt, anunció que oficiará a distintos organismos públicos para que se investigue a fondo los hechos, calificando la denuncia como de la máxima gravedad.

Viajes por casi 500 millones de pesos realizó el ex gobernador del Bío Río, Rodrigo Díaz, entre los años 2022 y 2024. El antecedente está contenido en un preinforme de Contraloría que observa estos gastos, pidiendo a la actual administración aclararlos. Fueron 16 viajes a 14 países, además de algunos dentro de Chile, los que realizó en 3 años el ex gobernador Rodrigo Díaz, en compañía de asesores y consejeros regionales, por un monto de 469.600.663 pesos. Esas comisiones están siendo observadas por Contraloría, no solo en cuanto al costo, sino que también porque el gasto superó el máximo autorizado para viajes. Si pagaron viáticos en exceso y no estarían justificados en el objetivo de incluir a consejeros. Y además se cuestiona, por ejemplo, el pago de 4,3 millones de pesos para un traslado de Díaz y su comitiva en un viaje de 2 horas dentro de Estonia. Las 9 de la mañana, ya con 8 minutos, 9 de la mañana, 8 minutos, próximo boletín de noticias, luego a las 10 de la mañana.

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0: ¿Qué tal, amigos y amigas? Muy buenos días, bienvenidos a, y bienvenidas a nuestra cita diaria de su programa En Familia. Una mañana bastante fría, bueno, tenemos en este instante una temperatura bastante baja en este momento. La temperatura mínima para hoy es de 9 grados, ¿ah? La temperatura máxima para el día de hoy va a ser de 14 grados. Por la mañanita, cubierto y chubascos débiles con vientos entre 25 y 40 kilómetros por hora y ráfagas de viento de hasta 50 kilómetros por hora es lo que se pronostica para el día de hoy. Y para la tarde, cubierto y chubascos variando cubierto y lluvias con vientos entre 25 y 40 kilómetros por hora y ráfagas de viento de hasta 60 kilómetros por hora. Por la noche, cubierto y lluvia probable, tormenta eléctrica también, con vientos entre 25 y 40 kilómetros por hora y ráfagas de viento de hasta 50 kilómetros por hora. Listos para iniciar nuestra programación de hoy aquí en tu Radio Dinámica, a esta hora compartiendo, como siempre, la mejor música y saludando a todos nuestros queridos amigos que están hoy de cumpleaños, ¿eh? Hay mucha gente de cumpleaños en el día de hoy. Hay muchos amigos que están de aniversarios de matrimonio, hay quienes también están celebrando ese compromiso importante, el casamiento por el civil, también hoy día contrae matrimonio por el civil, así que desde ya estamos saludando a todos nuestros amigos que están en sintonía desde muy tempranito junto a tu Radio Dinámica. Y suavemente nos vamos a ir con las canciones aquí en tu Radio Dinámica. Suavemente iniciamos nuestra programación con estos grandes invitados de siempre, invitados estelares que indudablemente nos llenan de alegría, nos llenan de optimismo con nuestra programación para el día de hoy. Vamos de inmediato, porque aquí está nuestro primer invitado estelar.
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0: Elvis Crespo.
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Suavemente hemos iniciado nuestra programación en el día de hoy, aquí en tu Radio Dinámica, a esta hora, por supuesto, compartiendo toda la música bonita que tú necesitas para acompañarte donde quiera que usted esté en este preciso momento.

Bueno, le vamos comentando de todo un poquito durante el transcurso de esta mañana. Mañana bastante fría por lo demás. A tomarse un cafecito, una lechecita calientita con unas ralladuritas de naranja. ¿Ah? De esta manera se mantiene su cuerpocito calientito. Fíjese que cerca de 10 horas de despliegue y casi 700 reos trasladados. Así fue la operación Cancerbero. Operación Cancerbero. Líderes y miembros de bandas criminales forman parte del grupo que ingresó a un recinto. Luego de un trabajo conjunto entre Gendarmería, Carabineros y la Policía de Investigaciones PDI, ayer el jueves se desarrolló con éxito la denominada Operación Cancerbero, cuyo objetivo fue trasladar a reos de alta peligrosidad hasta la cárcel de La Laguna, ubicada en las afueras de Talca, región del Maule. Fueron en total cerca de 10 horas de un operativo de gran envergadura que contó con la participación de cientos de funcionarios y que culminó con el cambio de 687 internos procedentes de distintos recintos penitenciarios del país. Esta operación se dividió en distintas fases y comenzó a eso de las 5 y 10 de la madrugada con el inicio del viaje de las autoridades. Luego las 7 a.m. fue el traslado del primer grupo correspondiente a 191 reos. Posteriormente se sumó también un segundo grupo de 104 reos. Estos internos fueron reunidos durante los últimos días en cárceles de la región metropolitana provenientes de recintos de Arica, Alto Auspicio, Puente Alto, Colina 1, Colina 2, Puerto Montt, Repas y Cauquenes. La idea era facilitar el transporte hacia Talca. Según detalló el Ministerio de Seguridad, entre internos se encuentran 9 líderes y 28 integrantes de organizaciones vinculadas al crimen organizado, como el Tren de Aragua o la Mafia Albanesa. El resto corresponde a presos de alto compromiso delictual. Después de eso, a eso de las 14 horas, comenzó también el traslado de 392 personas privadas de libertad, esta vez provenientes del antiguo recinto penitenciario de Talca hacia el complejo La Laguna. Durante el viaje, los internos fueron equipados con vestimenta especial de alta visibilidad con el fin de permitir su rápida identificación ante cualquier contingencia. Bueno, uno de los penales más modernos de Sudamérica. Se dice que es uno de los penales más modernos de Sudamérica. Inaugurado en enero del 2025 bajo la administración del expresidente Gabriel Boric, el complejo penitenciario de Talca se emplaza en el sector de Panguilemu, a casi 10 kilómetros al norte del centro de la ciudad. Es considerado uno

De los penales más modernos de Sudamérica. Cuenta con una superficie superior a los 63.500 metros cuadrados y 14 módulos de reclusión. Finalizada su etapa de habilitación, tendrá una capacidad máxima de 2.320 plazas. Cuenta entonces con una superficie superior a los 63.500 metros cuadrados y 14 módulos de reclusión. Ahora, finalizada su etapa de habilitación, tendrá una capacidad máxima de 2.320 plazas. Desde su apertura, el complejo penitenciario ha sido habilitado progresivamente por etapas. Hasta ahora contaba con 418 internos. Está equipado con más de 1.500 cámaras de vigilancia de alto estándar, más de 30 detectores de metales, 3 escáneres corporales, 3 equipos de detección de drogas y explosivos y sistemas de gestión de telecomunicaciones para el bloqueo de celulares. Monitoreo, bueno, el monitoreo también que le correspondió al presidente. La operación fue observada por el presidente José Antonio Kast desde la sala de monitoreo de la Delegación Presidencial Regional del Maule, junto al viceministro Claudio Alvarado y los ministros de Seguridad Martín Arrau y Justicia Fernando Rabat. Este es un día histórico donde podemos ver un nuevo esquema de cómo enfrentar el tema carcelario, aseveró el mandatario ya en el panel. Tenemos que lograr un cambio radical en temas de cómo pensamos en la política penitenciaria en Chile, sostuvo advirtiendo que el nivel de hacinamiento hoy día sobrepasa todos los límites y eso requiere de una manera efectiva, rápida, de poder enfrentarlo. También tenemos que solicitar... También tenemos que solicitarle a los parlamentarios que revisemos cómo vamos a implementar la agenda contra el crimen organizado y el terrorismo, que parte con la detención y la persecución penal, las sentencias, pero tiene también un pie muy importante en los recintos penales. Pudimos ver las celdas de aislamiento, tenemos que ir viendo cómo algunas situaciones tienen que perfeccionarse de acuerdo a el avance del crimen organizado y el terrorismo, y que las medidas de control sean muy estrictas, sostuvo. Afirmó también que este es un trabajo conjunto que realizamos porque es parte de la agenda más importante que tienen los chilenos, que es la seguridad, y no vamos a alcanzar la seguridad plena si es que no logramos recuperar el poder del Estado dentro de las cárceles. Por eso yo señalaba a los funcionarios que día es un día histórico porque a partir de hoy comienza un cambio de mano importante, de acuerdo a las mismas facultades que tiene hoy día Gendarmería, pero que tienen que ser revisadas desde el punto de vista legislativo para también poder avanzar y que esto se implemente en cada unidad de Chile, añadió. Finalmente, críticas en la oposición. Bueno, si bien el propósito del operativo generó apoyo transversal en el mundo político, la forma en que se llevó a cabo, que incluyó una transmisión en vivo, produjo críticas en la oposición, siempre ellos. Por ejemplo, el diputado Raúl Leiva PS dijo compartir la medida, pero aseguró que la estridencia e incluso la transmisión en directo de un traslado encabezado por el propio presidente de la República da cuenta de la buquelización del gobierno, dando incluso señales equívocas en materia de seguridad. Una mirada similar expresó el diputado Patricio Pinilla, DC, quien afirmó que nos parece que está bien el traslado, pero lo que no nos parece es que se hagan de esto un show mediático para hacer creer a la gente que efectivamente las cosas han cambiado. Mientras que el diputado Bernardo Salinas, independiente PC, expresó que valoramos todas las medidas que permitan combatir el crimen organizado y evitar que sigan operando desde las cárceles. Pero otra cosa es convertir un traslado de gendarmería en un espectáculo televisivo con ministros y subsecretarios frente a las cámaras. Chile necesita menos marketing y pirotecnia comunicacional y más acciones efectivas, perseguir a las bandas, desarticular sus organizaciones y seguir la ruta del dinero.

Bueno, ¿qué dice Gabriel Troncoso con respecto a esto? Dice, esta cárcel fue aprobada en el gobierno de Bachelet, fue construida en el gobierno de Piñera y el presidente Boric la inauguró. Y en su discurso hizo alusión a los dos presidentes anteriores, a diferencia de Kast, que se está atribuyendo un hito, en que no participó ni en poner un solo ladrillo, y eso es lo que se critica, lo que no participación en nada. ¿Ah? Bueno, al menos ya se inauguró definitivamente. ¿Quién más opina sobre todo esto? Dice Tres Plumas. Solo veo comentarios negativos. ¿Qué nos pasa a los chilenos que estamos tan amargados? Ah, eso lo dice Tres Plumas desde Puyehue. Alejandro Ortega Sepúlveda dice, inaugurada el año pasado, se supone que ya tenían a varios tipos en la cárcel. No veo tremendo show, ¿eh? Es lo que opina la gente con respecto a esto que se realizó en el día de ayer. Ayer entonces, cerca de 10 horas, increíble, 10 horas de despliegue y casi 700 reos trasladados. Así fue la operación Cáncer Vero. Líderes y miembros de bandas criminales forman parte del grupo que ingresó a este recinto.

0: Las 9:30, 9:30 de la mañana con 30 minutos. Vamos a la pausa comercial de esta hora. Breve pausa comercial y ya estamos de regreso con más canciones bellas, con más canciones bonitas que vamos incluyendo, incorporando durante el transcurso de nuestra programación. Con permiso, vamos a la pausa comercial y ya regresamos.
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22 minutos faltan ya para las 10 de la mañana, 22 minutos faltan ya para las 10 de la mañana, 22 para las 10. Fiscal relató las tácticas, un fiscal relató las tácticas que usaba para evitar ser detectado. El cojo César escribía las órdenes para su banda en un papel y luego se lo tragaba. El delincuente dirigía, por ejemplo, una organización criminal desde la cárcel de alta seguridad. Mientras el fiscal Héctor Barros enumeraba ante el Tribunal de Garantía las pruebas en contra de César Liberona Miranda, el cojo César daba la sensación de que lo que en realidad hacía era citar episodios de películas de mafiosos. Una especie de mezcla entre El Padrino, El Cara Cortada y Los Buenos Muchachos. Y con algo de realismo mágico también, todo junto, ¿eh? Por ejemplo, para graficar el poder regional del que hacía gala a veces el cojo César en el mundo del narcotráfico, el fiscal Barros mostró el video casero de un matrimonio celebrado en Bolivia, uno de los mayores productores de coca del mundo. La celebración duró nada menos que 4 días. ¡Qué tremenda celebración, por Dios! Imagínense, la celebración de este casamiento duró nada menos que 4 días. En las postrimerías, el novio arriba de un escenario agarró un micrófono y le dijo a los presentes: quiero agradecer a cada uno de los que están aquí. En mi matrimonio hemos recibido una sorpresa gracias a él, César Liberona. Lo señala, está a su lado. Un santiagueño sikh, el capo más grande de Chile. Muchas gracias, le dice al cojo. ¿Ah? Luego, el cojo César tomó el micrófono y pronunció una de las pocas palabras en público que alguna vez pronunció. Esto no es nada con lo que ustedes se merecen, dijo. Dios bendiga esta relación. Dios me ha bendecido a mí de estar con ustedes en este momento. Con todo mi corazón le agradezco. Dios bendiga esta relación y que dure por muchos años. Y conmigo cuenta siempre. Santiago y Chile están a tus pies. Un abrazo. Entonces empieza a sonar un reggaetón. Pero no un reggaetón envasado, sino en vivo y en directo, interpretado por un reggaetonero famoso, un reggaetonero famosísimo, cuyo nombre el fiscal Barros no reveló. Ahora, lo importante es quien lo contrató. Por una cifra millonaria fue el cojo César. ¿Qué cantidad de plata tenía el cojo César? Por Dios, tiene. La secuencia termina con el novio besándole la mano a César Liberona, ¿ah? Como quien le besa la mano a Michael Carleone. ¿Ah? Michael Carleone. Traga, traga, dice. La formalización llevada a cabo en el cuarto juzgado de garantía de Santiago no fue solo contra el cojo César, sino contra toda la cúpula de la organización que lideraba y cuyos lugartenientes más importantes eran sus hermanos Mario y Gonzalo. El fiscal Barros reveló también imágenes de cámaras de seguridad, interceptaciones telefónicas, audios captados por micrófonos instalados en diversos vehículos, y le relató de testigos protegidos. Uno de los aspectos centrales que destacó el fiscal es el hecho de que el cojo César, a pesar de estar en prisión preventiva en la cárcel de alta seguridad, igual se las ingeniaba para impartir órdenes. Las visitas a las cárceles de alta seguridad son como en las películas gringas, sin contacto físico y separados por un acrílico transparente, pero el cojo encontró un mecanismo para comunicarse con sus hermanos. Cuando estaba frente a frente, les escribía en un papel las órdenes. Se las mostraba de medio lado para que el gesto no fuera tan notorio y luego arrancaba el papel y se lo tragaba. Sí, tal como usted lo escucha. Luego arrancaba el papel y se lo tragaba. Como un alimento.
como una hostia, como un caramelo. Otro mecanismo que usó bastante menos tortuoso fue usar a terceros para enviar los mensajes. La policía logró interceptar varios a, cosa notable, no venían con faltas ortográficas. Las órdenes decían relación con el nuevo perfil que debía adoptar la organización, tratando de dar un salto hacia la institucionalidad, ingresando al mundo amparado por la ley. Algo de eso se ve en El Padrino 3. O sea, un actor, pero espectacular este muchacho, ¿eh? Así, a su hermano le recomienda que se bancarice, ¿eh? Que saque cuentas corrientes y tenga tarjetas, y que para comprar vehículos, que lo haga con el sistema leasing, en otras palabras, que deje de pagar todo en efectivo, como lo hacen los narcotraficantes. Finalmente, el cojo César se le ocurrió un último mecanismo para comunicarse con sus hermanos, que hizo innecesarios tragar papeles ni nada parecido. Les dijo a los gendarmes, no se aclaró si era cierto o no.

Finalmente, señoras y señores, finalmente, señoras y señores, el cojo se le ocurrió un último mecanismo para comunicarse con sus hermanos que hizo innecesario tragar papeles. Nada ni nada parecido, pues, ¿eh? Les dijo, señoras y señores, a los gendarmes, no se aclaró si era cierto o no, ¿ah?, que tenía un hijo neurodivergente y que le hacía mal ver al papá a través de un acrílico. Lo dejaron reunirse con él cara a cara. Permiso que se extendió para el resto de las visitas, imagínese usted. A veces iba su hijo, jugaba con él a la pelota incluso, pero después se juntaba con sus hermanos para hablar de negocios, contó el fiscal. ¿Ah? Y la prueba final para el cojo que soltó el fiscal Barros fue la declaración de un testigo protegido, miembro del tren de Aragua, procesado por el secuestro y homicidio del teniente Ronald Ojeda. El tren de Aragua está haciendo negocios con un chileno conocido como el Cojo César. Le estamos vendiendo droga, contó el testigo. ¿Hasta dónde sabemos?, explicó el fiscal Barros. Es el primer narcotraficante chileno vinculado directamente con el tren de Aragua. Esa podría ser la película del Cojo César. Oiga, qué tremenda historia. El capo César. ¿Ah? El capo Cojo César. Realmente una inteligencia, pero excepcional tiene este muchacho. Atentos a la hora, faltan ya, atención. 13 minutos faltan ya para las 10 de la mañana. Vamos a las canciones de inmediato. De inmediato vamos a las canciones aquí en Tu Radio Dinámica. Vamos a continuar con nuestros invitados especiales para el día de hoy en Tu Radio Dinámica y en tu programa En Familia.

¿Habrá sido este el invitado del Cojo César? Don Omar. Salió el sol. Reggaetonero.

0: 7 minutos nos separan de las 10 de la mañana. 7 minutos faltan ya, 7 minutos faltan ya para las 10 de la mañana. 7 para las 10. Fíjese que un niño de 5 años y con buena asistencia viajará a la NASA. Uy, uy, uy. Agustina Arriagada Alvear, estudiante de kinder de la Escuela San Luis de Contulmo. ¡Qué lindo! De Contulmo, hermosa ciudad. Tiene 5 añitos, ¿ah? Y entre marzo y abril de este año faltó mucho a clases por una enfermedad. Solo asistió el 43,9% de sus clases, pero entre mayo y junio, ya recuperado, logró un 93,7% de asistencia, registrando una mejora de un 49,85 puntos porcentuales, la más alta entre los estudiantes evaluados. Gracias a este avance, la Fundación Educacional Oportunidad lo premió con la gran posibilidad de sumarse a la delegación de AAS que despeguen, AAS que despeguen, conformada por 16 niñas y niños, que viajará a Estados Unidos con todos los gastos pagados para conocer el Centro Espacial Kennedy de la NASA. El viaje se realizará en enero del próximo año. Evelyn Alvear, madre de Agustín, señaló que este premio se lo ganó por su esfuerzo. Como papás, siempre estamos tratando de mostrarle la realidad de la vida y enseñarle que debe aspirar a más. Queremos que estudie y tenga un futuro bonito, afirmó la mamá. Oye, qué bonito es esto, ¿eh? Un niño de 5 añitos y con buena asistencia viajará a la NASA. Este es un premio que se le otorgó por ser un niño constante, no fallar nunca a clases. Salvo estuvo por ahí enfermito, por ese motivo no pudo asistir, pero luego se recuperó. Ah, y mejoró con un 49,85 puntos porcentuales la asistencia a su colegio. Y lo más bonito de todo esto es que se tomó en cuenta también a un niño de la ciudad de Contulmo, ¿ah? Una ciudad alejada de nuestra querida región del Biobío, pero que también tuvo este premio este jovencito, que ojalá le vaya muy bien y que va a ser una experiencia realmente maravillosa, ¿eh? Atentos, faltan ya 4 minutitos, 4 minutos faltan para las 10 de la mañana. Nos vamos a la pausa comercial de esta hora, breve pausa comercial de esta hora, y luego estamos de regreso aquí en tu Radio Dinámica. Vamos entonces a la pausa comercial para luego continuar con más canciones bonitas en tu Radio Dinámica.
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Las 10 de la mañana con un minuto, y aquí las informaciones. La Brigada de Homicidios de la Policía de Investigaciones PDI detuvo a un hombre de 38 años por su presunta responsabilidad en el asesinato de un hombre de 37 años apuñalado en el tórax. Esto ocurrió el pasado 9 de agosto del presente año. Los hechos se dieron en horas de la madrugada, cuando la víctima se encontraba compartiendo junto a un grupo de amigos en una plazoleta. Esto ocurrió en calle 21 de Mayo, en la comuna de Chiguayante. El comisario Cristóbal Ramírez detalló que se originó una pelea entre la víctima y el imputado. El hombre herido fue trasladado hasta el SAR de la comuna, donde se constató su muerte. Luego de recopilar diversas evidencias criminalísticas en el lugar, así como también relatos de testigos que aportaron antecedentes de interés para la investigación, establecieron así que la muerte de esta persona se produjo en el contexto de una discusión que terminó con la víctima agredida con un arma cortante en la región del tórax, falleciendo momentos después en el SAR de Chiguayante, relató. El imputado será formalizado por el delito de homicidio con arma cortopunzante en el juzgado de garantía de Chiguayante.

En el ámbito internacional, el terremoto de magnitud 7.4 que sacudió el lunes buena parte de Colombia deja 281 muertos, 3.824 heridos y 379 desaparecidos, mientras la población civil todavía mantiene la esperanza de encontrar supervivientes, a la vez que lidia con la emergencia humanitaria desatada por este sismo. Un nuevo balance divulgado el jueves por el presidente colombiano Abelardo de la Espriella cifra en 44.936 familias y 102.000

105 personas las damnificadas en un total de 426 municipios de 15 departamentos del país. El terremoto provocó además 127 edificios colapsados, 65.845 viviendas averiadas, 10.677 destruidas, detalló Del Estiella, que ha preferido centralizar en el Ejecutivo la gestión comunicativa de esta lamentable tragedia, donde también un niño chileno murió tras el derrumbe de una escuela en terremoto en Colombia. Había llegado hacía solamente un mes a Colombia. Una noticia en desarrollo es la siguiente. Más de 1 millón de contribuyentes que accedieron al préstamo solidario otorgado por el Estado en el 2020 y 2021 mantienen cuotas impagas luego de no realizar su declaración anual de impuestos en al menos una oportunidad entre los años 2022 y 2026, pese a registrar ingresos de esos periodos. En total, la deuda supera los 553 mil millones de pesos. El beneficio creado durante la pandemia del COVID-19 establecía que los montos debían ser restituidos en 4 cuotas anuales a través de la operación renta. La primera equivalía al 10% del total solicitado y las 3 restantes al 30% cada una. A partir de septiembre, las 1.073.590 personas que registran estos incumplimientos comenzarán a recibir los respectivos boletines de cobro que incluirán los montos adeudados junto con el correspondiente reajuste e interés.

En diciembre regresarán los vuelos directos entre Concepción y Puerto Montt y por ahora el aeropuerto Carril Sur solo tiene viajes directos al norte del país. Viajar desde la región del Biobío al sur sin escalas no es posible porque, por decisión de las aerolíneas, los viajes quedaron suspendidos. Así las cosas, solo hay conexión aérea directa con el norte, específicamente con Iquique, Antofagasta, Calama, La Serena y Santiago. Bueno, el Seremi de Transportes, Henry Campos, señaló que espera que las empresas puedan retomar sus viajes directos al sur para mantener conectadas a las personas que viajan a esa zona. Entendemos que muchas de estas decisiones se toman desde el punto de vista de la operación que ellos tienen, apuntó.

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2: Las 10 de la mañana ya con 8 minutos, 10 de la mañana con 8 minutos, nos acompaña Maná, Labios Compartidos.

muy fuerte a todos los argentinos en la Libertadores. Fue en la visita a Rosario Central que terminó 0-0. El Corinthians condenó insultos racistas contra su arquero Hugo Sousa este jueves en su visita a Rosario Central, en Argentina, en partidos de ida de los octavos de final de la Copa Libertadores, que finalizó 0-0. Sousa activó también protocolo contra el racismo en el compromiso por insultos de la hinchada en el estadio gigante de Arroyito, en la ciudad de Rosario Centro, a 300 kilómetros, de Buenos Aires. Fue en el minuto 66 que Sousa llamó al juez Andrés Matonte para señalarle lo que pasaba. El árbitro hizo la señal de racismo y el duelo se detuvo por unos minutos, reanudándose luego. Corinthians repudia vehementemente y lamenta también un nuevo episodio de racismo en el fútbol, señaló el club de Sao Paulo en un comunicado. Aficionados del equipo local cometieron actos racistas en las tribunas, volcados en Hugo Sousa, agregó el texto. El Team Mao pidió una investigación para identificar y sancionar también a los responsables. Claro, estos no deberían ir nunca más a un estadio por tratar lanzar palabras racistas a este jugador. ¿Ah? Que esto se termine de una vez por todas, oiga. Si todos somos exactamente igual, no importa el color de la piel. En declaraciones post-partido, Sousa llamó también a tomar medidas para que no ocurran más este tipo de cosas, en particular en Argentina, donde los clubes de Brasil han denunciado numerosos incidentes similares en encuentros de torneos continentales de clubes. Lo único que puedo hacer es informar al árbitro y hablar con él. Desafortunadamente, esto sucede con frecuencia. Lo que podemos hacer es mantener la concentración y esperar que esto cambie, señaló. Y luego lanzó, por desgracia, cada vez que venimos a jugar aquí es igual, todo el partido. Parece algo habitual. No puede ser, durante todo el partido me llaman mono, negro, hijo de tuta. Pasado de otras cosas más. Esto ocurre con frecuencia aquí, solo puedo comunicarlo al árbitro, no tengo más que hacer. También, más allá de los insultos, hinchas en las tribunas le hicieron gestos de mono, de bonito. Qué pena es esto. Ante los ojos de Dios todos somos iguales, exactamente iguales, Él nos ama y nos quiere de todas maneras, así que a no hacerle tanto caso a la gente descerebrada que muchas veces cometen estos gravísimos errores, ellos creyéndose prácticamente la última chupada del así que a tener digamos paciencia, a ser más sabios, a no tomar en cuenta estas frases racistas que lanzan desde tribunas muchos hinchas de estos equipos argentinos.

0: Los Visconti, Mis Harapos, nos entregaban recién, y también Perdón con Daniel Santos, un tremendo bolero que hemos incorporado en este ritmo inolvidable en el día de hoy en tu Radio Dinámica a esta hora.
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0: Son ya las 10 de la mañana con 27 minutos, 10 de la mañana con 27 minutos, ¿alcanzamos para un temita más? Sí, precisamente, alcanzamos con un temita más, vamos rápidamente a las canciones lindas. Mario Guerrero nos dice, me gustas.

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Bienvenidos y bienvenidas a esta cita diaria, donde nos reencontramos con el pasado, años 50, 60, 70, 80, 90, 2000. Diversidad musical es lo que ofrecemos de lunes a sábados en este gran escenario imaginario del aire. Ya están aquí los clásicos del ayer, los consagrados, los grandes sucesos musicales de todos los tiempos. Bienvenidos a este escenario imaginario del aire. Donde ya comenzamos a aplaudir, a rabiar a nuestros grandes invitados estelares para el día de hoy. Señoras y señores, ya comenzamos a disfrutar de los clásicos del ayer. Vamos con los primeros invitados estelares para el día de hoy. El ritmo de la lluvia.

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1: El cantante chileno que popularizó la versión en español de El ritmo de la lluvia, originalmente Rhythm and the Rain, del grupo estadounidense de Cascades. Es el reconocido artista de la nueva ola chilena Sergio Hinostroza. Sergio Hinostroza interpretó en forma magistral este temazo que pertenece al pasado, El ritmo de la lluvia.

Siguen las canciones bonitas del ayer, los clásicos del ayer, por supuesto, están presentes en el día de hoy en tu Radio Dinámica a esta hora. Una preciosa canción, un lindo nombre, Andrea. Cantan Albano y

lindo nombre, Andrea, y los intérpretes Albano y Romina Power, invitados estelares a esta reunión de hoy, aquí en tu Radio Dinámica. Romina Francesca Power Welter nace en Los Ángeles un 2 de octubre del año 1951. Es una actriz y cantante estadounidense nacionalizada italiana, hija del actor Tyrone Power y de la actriz mexicana Linda Cristian. Estuvo casada con el cantante italiano Albano durante casi tres décadas, año 1970-1999, con quien formó un dúo musical y con el que tuvo cuatro hijos: Ilenia María, 1970-1994, Yari Marco, 1973, Cristel Chiara, 1985, y Romina Lolanda, 1987. Linda canción, Andrea, título de la canción con Albano y Romina Power. Grandes invitados estelares aquí en tu Radio Dinámica a esta hora. Vamos a continuar con estos lindos recuerdos, señoras y señores. Un tremendo cantante, actor y por supuesto creador de tantos temas, Albert Hammond, nos interpreta este hermoso tema titulado Ansiedad. Dormir.

0: Linda canción, Ansiedad, título de ese hermoso tema que acaban de escuchar en la voz del gran Albert Hammond, tremendo artista, tremendo invitado estelar. Albert Louis Hammond nace en Londres un 18 de mayo, pero del año 1944. Es un cantante, compositor y productor discográfico británico, compositor prolífico. Ha colaborado con otros compositores como Mike Hazlewood, John Bettis, Diane Warren, Holly Knight, Carol Sayer. Ha compuesto canciones de éxitos para artistas como Celine Dion, Joe Dolan, Aretha Franklin, Whitney Houston, Diana Rose, Lewis Heyer, Tina Turner, Glenn Campbell, Luz Casal, Julio Iglesias, José Luis Rodríguez el Puma, Miriam Hernández, Willie Nelson, Lane Anderson y Bonnie Tyler. Y bueno, muchos más, una cantidad enorme de grupos musicales también. Qué tremendo artista, ¿eh? Qué tremendo compositor, oiga. Siguen los clásicos del ayer, siguen los bonitos recuerdos que hemos preparado especialmente para el día de hoy aquí en tu Radio Dinámica. Vamos de inmediato con más invitados estelares en tu Radio Dinámica. Aquí llega otro tremendo invitado especial. Don Alberto Cortés le acompaña a Facundo Cabral. Una canción para todos los abuelitos, ¿ah? ¿Eh? El abuelo.
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El abuelo, título de ese hermoso tema, con la voz de Alberto Cortés, gran invitado estelar también a esta reunión de hoy. Tema dedicado a todos aquellos abuelitos que están en sintonía a esta hora de su radio dinámica. José Alberto García Gallo nace en Rancul, La Pampa, un 11 de marzo del año 1940. Fallece en Móstoles, Madrid, un 4 de abril del año 2019. Más conocido como Alberto Cortés, fue un cantautor, compositor y poeta argentino nacionalizado español. Sigamos, queridos amigos de Radio, nos quedan unos minutitos, poquitos minutitos, pero vamos a las canciones. Última canción para el día de hoy. Doña Amanda Miguel. Ella nos dice, hagamos un trato.

0: Bien, amigos, amigas, ya nos estamos despidiendo, señoras y señores, de estos grandes clásicos de todos los tiempos aquí en tu Radio Dinámica. Recuerden, amigos, amigas, invitación cordial para mañana siempre en este mismo punto de dial. Hagamos un trato, mañana nos reencontramos, si Dios así lo permite, con más canciones lindas del recuerdo, por supuesto, como la que nos entregaba Amanda Miguel recién, señoras y señores. Hasta mañana.
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0: Y aquí las informaciones. El gobernador regional del Biobío, Sergio Giacamán, señaló que el sistema de concesiones es el que debe construir los proyectos viales en riesgo para el Gran Concepción. Solo el alcalde de Talcahuano y también el alcalde de Coronel, Eduardo Saavedra y don Boris Chamorro, fueron categóricos en advertir que cualquier alternativa a la licitación ya adjudicada aplazará las obras en al menos 4 años. En una reunión en el gobierno regional con alcaldes y representantes de sectores productivos, el gobernador Sergio Giacamán analizó el limbo en el que hoy están los 13 proyectos de corredores de transporte público hacia Penco, Talcahuano y la Ruta 160. Y como aprovechamos esta oportunidad de la Ruta 160, tenemos la primera autoridad de Coronel, don Boris Chamorro Rebolledo, quien precisamente está presente hoy acá en los estudios de la Radio Dinámica, a quien saludamos también y lo invitamos a participar de esta información. Alcalde, ¿cómo está? Buenos días.
1: Sí, hola, ¿tiene retorno, alcalde?
2: Sí, ahora sí.
1: Ahí estaba el saludo cordial, ameno, de Lautaro López. Bueno, contarles que agradecerte, Lautaro, por permitirnos estar en los estudios de la Radio Dinámica. Día viernes ideal para visitar esta querida radio, la que queremos y valoramos tanto, alcalde. Para, ¿por qué no hacer un resumen de las variadas actividades que hemos tenido en marco de nuestro aniversario?
2: Así es, Rodrigo, un gusto saludarte, saludar a Lautaro. Estamos literalmente en los estudios de Radio Dinámica. Hace mucho tiempo que no teníamos la oportunidad de hacer este contacto en directo desde Radio Dinámica. Hemos tenido la oportunidad de poder estar acá para poder abordar temas que son relevantes para nuestra ciudad de Coronel y que, lógicamente, dice relación con el avance de este aniversario número 177, pero también de buenas noticias. Buenas noticias para nuestra ciudad. Hemos logrado poder inaugurar la nueva Unión Comunal de Juntas de Vecinos de nuestra ciudad. Después de 50 años, tuvimos la oportunidad de inaugurar la emblemática Cancha Berta, que era un basural hace años atrás. Hoy día es un nuevo complejo deportivo. Tuvimos la oportunidad de poner la primera piedra del Consejo de Desarrollo Vecinal. Después de 30 años de existencia, el Consejo Vecinal de Desarrollo del Cerro de la Unía va a tener su sede social. Ayer la Dirección de Cultura, Arte y Patrimonio logró y consiguió 120 millones de pesos para el desarrollo de distintas actividades de fiestas costumbristas en Asentamiento Escuadrón, en el sector de Puchoco Schwager, entre otros lugares.
1: Y queda más regalo en este cumpleaños. Uno se va, por ejemplo, a materializar mañana en Lagunillas.
2: Así es, porque vamos a inaugurar el Club de Rayuela, Lagunilla 3, una obra no menor, importante, relevante para nuestra ciudad. Así que, obviamente, queremos saludar a estos emblemáticos amigos de la Rayuela. Mañana a eso de las 11 vamos a estar inaugurando esta buena obra.
1: ¿Qué actividades tenemos para este fin de semana? ¿Quién viene? Mire, contarle a la gente, todos se recuerdan de este jugador número 9 de Colo Colo, querido, amado en todo el país. Va a estar mañana con nosotros.
2: Es parte de las sorpresas del mes aniversario. Mañana va a estar Carlos Humberto Caselli junto a nosotros acá en nuestra ciudad de Coronel. Hay una clínica deportiva el día de mañana y también un importante encuentro con dirigentes y dirigentas deportivas de nuestra ciudad, con quienes va a abordar temáticas relevantes respecto al consumo de alcohol, respecto al tema de la violencia en los estadios, temas relevantes que va a desarrollar Carlos Humberto Caselli en esta visita que va a hacer a nuestra ciudad de Coronel.
1: Tenemos también la gala de boxeo mañana a partir de las 7 de la tarde en el gimnasio Puchoco Chuay. Era impensado, alcalde. Primero que todo, el gimnasio, la remodelación, la restauración puesta en valor que tuvo el gimnasio municipal y que recibe este tipo de actividades deportivas.
2: Así es, estamos muy contentos porque durante el periodo de esta gestión municipal hemos logrado poder, yo diría, reivindicar el box. El box es parte de la identidad de la cultura minera de nuestra ciudad de Coronel. Se practicaba el box en el emblemático coliseo deportivo del gimnasio Puchoco y hoy día nuevamente vuelve a ser una realidad dentro del marco aniversario número 177, al igual como lo hemos hecho a través de nuestra oficina municipal de deportes que lidera don Badir Ramírez. Así que todo listo y dispuesto. Mañana, yo diría, extensa agenda deportiva con la Rayuela, con Carlos Humberto Caselli y con la velada del box en la tarde-noche en el gimnasio Puchoco Chuaya.
1: Conversamos a esta hora de la mañana, ya son las 11:14 junto al alcalde Boris Chamorro Rebolledo. Tenemos nuestra cortina, ¿no es cierto, Lautaro? A ver, ahí está.
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1: Seguimos conversando con el alcalde Boris Chamorro Rebolledo desde los estudios de la Radio Dinámica. Bueno, son tantas las actividades que tenemos en el mes de aniversario, alcalde, pero seguimos preocupados de todo el acontecer de nuestra querida ciudad de Coronel. Vi ayer en la mañana una entrevista, parece que le hicieron al Seremi de Obras Públicas, a Henry Campos, la postergación.

0: de Talcahuano, los únicos dos que han manifestado con total y absoluta claridad que se tiene que mantener el mecanismo de concesiones para la construcción de los corredores de la ruta 160. La ruta 160, que es la ruta más colapsada de Chile, no solo de la provincia ni de la región, sino que también de Chile. Por lo tanto, donde transitan más de 26.000 vehículos diarios. Lo ha dicho la Cámara Chilena de la Construcción, lo ha dicho la Asociación de Camioneros, 7.000 camiones diarios en la ruta 160. Se requiere una nueva infraestructura en la ruta 160. Cambiar el modelo de concesiones a vialidad significa retrasar este proyecto 3 o 4 años más. O sea, ya no va a estar operativo para el año 2030, sino que va a estar para el 2034, 2035. Pero adicionalmente a esto, Rodrigo, como que ocurre algo extraño. Es como extraño lo que está ocurriendo, porque efectivamente hace una semana atrás nos señalan que se va a cambiar el modelo de concesión de vialidad, la construcción de la ruta y el corredor de la ruta 160. Y ayer se nos anuncia que se posterga 60 días la licitación de transporte público. ¿Qué es importante de la licitación de transporte público para que nuestra gente lo sepa? Son cerca de 80 buses. Va a llegar la electromovilidad al sur del Biobío. Va a significar tener una tarifa diferenciada para los adultos mayores, para los estudiantes de la educación superior. Significa cámaras de seguridad al interior de los buses. Significan recorridos establecidos con horarios fijos. Por lo tanto, creemos que es una pésima noticia que por tercera vez se pretenda postergar la licitación del transporte público de Lota Coronel Concepción, que es un anhelo que lo hemos levantado como alcalde de hace ya a lo menos 3 años. Hace 3 años atrás que venimos levantando la necesidad de la licitación del transporte público Lota Coronel Concepción. Por lo tanto, es una pésima noticia que el gobierno, así como con los corredores, pretenda cambiar y postergar y retrasar la licitación de transporte público Lota Coronel Concepción.
1: Hay incertidumbre también por el tema de los redes de hospitales. Se reunió hace pocos días con el alcalde Tolosa de Nacimiento. Él lleva un pequeño avance mayor que el que tiene Coronel.
0: O sea, la red de hospitales Santa Bárbara, Nacimiento, Coronel y Lota, Nacimiento tiene más de un 26% de avance. Coronel todavía no llega ni al 5%. Por lo tanto, obviamente existe preocupación. Viene el ministro Luis Legrand el 2022 de ahora de agosto. Esperamos que pueda entregar información respecto a esto. Es muy, pero muy importante y sobre todo muy necesario poder agilizar y no vamos a descansar hasta que se reactive las obras de construcción del nuevo hospital de Coronel. Mira, como todo aniversario, cuando uno está de cumpleaños pide 3 deseos. Y yo voy a pedir con mucha fuerza este año, primero, que el Señor siga bendiciendo nuestra ciudad de Coronel. Segundo, que se pueda ejecutar el proyecto hospital de Coronel. Y tercero, que no se retrase la inversión pública en el corredor y en la licitación de transporte público, que son muy, pero muy necesarios para nuestra ciudad de Coronel.
1: Alcalde Boris Chamorro, queremos agradecerle esta conversación con Radio Dinámica. Bueno, vamos a seguir dando a conocer a través de la radio y nuestras redes sociales las actividades. Tenemos una actividad de cierre, si me puede contar, día domingo, parece que es el día domingo 30 de agosto, donde se van a informar, se van a también a presentar importantes proyectos, firma.
0: Vamos a firmar convenios con el gobierno regional, proyectos de conservación de calles como J. Parra Gajardo, Onofre Roja, Llovilo, calle Laguna del Desierto. Adicionalmente, vamos a firmar la clínica veterinaria móvil, nueva clínica veterinaria móvil, la sede de la agrupación de feriantes, agrupar, entre otras obras que vamos a firmar convenios este día 30, domingo 30 de agosto, en el acto oficial del aniversario número 177 de nuestra ciudad de Coronel, Rodrigo.
1: ¿Contento, orgulloso de ser parte de Coronel, alcalde?
0: Yo soy un hombre agradecido en Dios de poder servir a esta ciudad, a la cual junto a mis padres, mi familia, hemos tenido la oportunidad de nacer, de crecer y de formarnos. Y obviamente creo que ese orgullo lo transformamos en trabajo todos los días, desde muy temprano en la mañana hasta muy, muy tarde en la noche, trabajamos para sacar adelante esta ciudad. Y yo creo que objetivamente, sumando y restando, siento que estos 10 años se ha notado el cambio y la transformación que le hemos dado a esta hermosa ciudad de Coronel.
1: Queremos, antes de finalizar, si me da un minuto, saludar a todos los profesores, a los centros de alumnos que han reconocido desde que la educación estaba en manos del municipio de Coronel cada uno de los avances, por nombrar solo la escuela Escuadrón, la escuela que está en el sector de La Peña. Bueno, va a otro sector ahora, va a conocer un avance de obra, parece.
0: Me voy raudamente al Liceo Llovilo. Es el último proyecto de conservación que tenemos bajo nuestro

0: mandato desde que dejamos la administración de la educación municipal, pero así como Escuela Escuadrón, esperamos la nueva Escuela Rosamel poder entregar a la brevedad posible, proyecto de conservación de Escuela Francia, Rosita Renar, el Liceo de Coronel, Comercial, entre tantas obras nos va quedando el Liceo Yovilo y vamos a ir a visitar estos avances de esta obra de conservación del Liceo Yovilo ahora en un ratito más. Así que nos vamos de acá con el cariño y afecto de Lautaro López, de Radio Dinámica y de nuestros habitantes de nuestra ciudad de Coronel. Que tengan un hermoso fin de semana, movido, lleno de actividades, pero con mucha convicción, cariño y amor por las cosas que hacemos por nuestra ciudad.
1: Saludo a todos quienes están en la compañía de la Radio Dinámica y especialmente a los viejos lindos de Lagunillas, con los que mañana vamos a estar compartiendo la inauguración de la cancha allá en el barrio de Lagunilla 3. Lautaro, muchas gracias, que Dios te bendiga.
2: Gracias, Rodrigo, hasta una próxima oportunidad.

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3: Vamos a continuar musicalmente de inmediato aquí en tu Radio Dinámica a esta hora. Alejandro Fernández nos acompaña con este sueño contigo.

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¿Qué tal, amigos y amigas? Bienvenidos y bienvenidas a nuestra edición de este espacio dedicado exclusivamente al folclor chileno. Recuerden, los 365 días del año, la única radio es precisamente Radio Dinámica, la que entrega siempre lo mejor de nuestro folclor. De inmediato vamos a nuestros primeros invitados especiales para el día de hoy.

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0: Y así hemos llegado al final de este programa, que lo hemos titulado Al Mediodía con Chile. Mañana nos reencontramos con nuestro folclor en Dinámica 100.7.
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¿Qué tal, amigos? Buenas tardes, bienvenidos a nuestra calle Denuncia, que se inicia a contar desde este minuto en tu radio dinámica. Ya estamos en condiciones, ya estamos listos para iniciar nuestro espacio dedicado exclusivamente a nuestros auditores. Nuestros teléfonos, para usted que a lo mejor no tiene los teléfonos a mano, son el 271-1909 y está también el 277-0334. 271-1909 y el 277-0334. Esos son nuestros teléfonos que están esperando por vuestros llamados, queridos amigos, amigas. Ya lo saben. También está nuestro WhatsApp, que es el más 56 9 62 43 08 62. Ese es nuestro WhatsApp. Y la portada musical ya la tenemos lista, ya comienza a girar, a contar desde este minuto en tu radio dinámica.

Calle Denuncia está en el aire, señoras y señores, a través de el 100.7 y también recuerden que estamos en el 101.3 para toda esa bella provincia de Arauco. Ya lo saben, amigos y amigas, nuestros teléfonos, si no los tiene a mano, se los vamos a reiterar. Vamos a reiterar, estos teléfonos son el 271-1909 y el 277-0334, 271-1909 y el 277-0334, esos son nuestros teléfonos. Y también está, atención, nuestro WhatsApp, que es de mucha utilidad para ustedes, señora, señor, que nos puede enviar fotografías, nos puede enviar audios, nos puede escribir inclusive, y nos puede enviar también más de algún video. Nuestro WhatsApp es el más 569-6243-0862. Estamos a esta hora en Calle Denuncia. ¿Quiere usted participar? No tiene nada más que marcar nuestros teléfonos y de esta manera forma parte de nuestra programación, de nuestra Calle Denuncia. Luego a la una llega el informativo central con las principales informaciones de lo que acontece en Chile y el mundo. Luego entonces, a la una de la tarde, el informativo central. Después, desde la una y media hasta las dos de la tarde, Sobremesa Musical. Las mejores melodías orquestadas presentes también en nuestra edición de hoy. Sigamos disfrutando de la mejor música.

0: Continúa nuestra calle Denuncia. Recuerden, amigos y amigas, que estamos a esta hora en tu programa Calle Denuncia. Tenemos saluditos a esta hora, tenemos buenos amigos que están en sintonía. Tenemos, por ejemplo, don Luis Mariqueo, que nos sintoniza ahí en el sector de Lientur 151, en Población Teniente Merino. Está don Luis Mariqueo, está también por ahí Patricio Paredes. Saludos para Patricio Paredes, también otro tremendo auditor nuestro que siempre están en sintonía. Así que, ¿cómo no saludarlos a estos queridos amigos que siempre permanecen en sintonía de su Radio Dinámica? Don Luis Mariqueo y don Patricio Paredes están a esta hora en sintonía de su Radio Dinámica. Así que les saludamos cariñosamente y cordialmente a estos queridos amigos. Bueno, la invitación queda extendida para que usted aproveche a tiempo, llame a tiempo, no llame a última hora, porque a veces suelen nuestros amigos llamar a última hora y el tiempo pasa volando, el tiempo pasa, pero de una manera impresionante, y luego se nos termina el tiempo y lamentablemente hay quienes llaman a deshora, y eso indudablemente que hace de que no puedan concretar el llamado telefónico que ellos hacen a nuestros estudios, ¿ya? Vamos a revisar si tenemos algún mensajito que nos pueda haber llegado acá a nuestro WhatsApp. Estamos en este momento revisando. Bueno, hay una charla deportiva que es la que vamos a destacar también. Dice: el deporte como herramienta de transformación social, con Renato Ramos Madariaga y el director técnico de Lota Schwager, ¿ya? Y Carlos Caselli, ex seleccionado nacional. Esto se estaría presentando precisamente mañana sábado 15 de agosto desde las 15:30 horas. Desde las 15:30 horas entonces, dentro de todas las actividades que va realizando la ilustre Municipalidad de Coronel, se destaca esta, que es precisamente mañana a las 15:30 horas, sábado 15 de agosto, desde las 15:30 horas entonces se va a realizar esta... Esto se va a realizar en el ex sindicato. Se va a realizar en el ex sindicato, dice acá. Vamos a revisar bien. Esto se nos pone acá medio extraño el teléfono este. Nos juega una mala pasada. Comienza a marcarse esta reforma. Transformen. ¿Ah? Bueno, la invitación queda extendida entonces para mañana, sábado 15. Vamos en este momento, queridos amigos y amigas, en Calle Denuncia. Quiere llamarnos, nuestros teléfonos, el 271-1909 o el 277-0334. Nos vamos a con un contacto, tenemos contacto telefónico, vamos a él de inmediato. Buenas tardes.
1: Buenas tardes, doctorito.
0: Sí,
1: hola, hola, David Vergara.
0: Don Andrés.
1: David.
0: David Vergara, cuéntanos, David.
1: Yo lo he llamado la mañana sobre
0: perfecto,
1: el camión que nos está entrando al pasaje.
0: Ya, a ver.
1: Ya varias veces han dejado la basura ahí.
0: Cuéntame, David, ¿de qué sector me llamas tú? A ver.
1: De la Gabriela Mistral 2.
0: Población Gabriela Mistral 2. Gabriela Mistral 2, sí. Entonces, Gabriela Mistral. Ya, Mistral 2. ¿Qué pasa ahí en el... ¿Hay algún pasaje donde...?
1: Sí, sí, un pasaje corto que no tiene salida de camión ni entrada.
0: Ya, ¿cuál es el pasaje ese allá?
1: Pasaje Triarca 3419.
0: ¿Cuánto es el 34?
1: 19.
0: ¿Cuál es el nombre?
1: El pasaje es pasaje Triarca.
0: Triarca.
1: Sí.
0: Triarca, ya. Entonces tú...

0: dice que el camión, bueno, no puede ingresar porque no tiene salida.
1: No tiene salida. Ya. Porque todos los caballeros antiguamente y los que estaban, ellos van a sacar las basuras y los jóvenes de ahora lo pasan para adentro, sacan lo que están en la esquina nomás.
0: Ya.
1: Y que debiera que la esquina no pudiera dejarse de basura porque dejan un basural también.
0: O sea, hay dos problemas ahí. Uno, que antiguamente cuando habían otros funcionarios que hacían la pega, la hacían bien.
1: Sí.
0: La hacían bien. De hecho, que iban a buscar, digamos, dice, recorrían todas las casas de este pasaje, sacaban todas las bolsas y las dejaban en la esquina para que una vez que pasara el camión, poder echarlas todas arriba.
1: Claro, y el pasaje es cortito, que no es tan largo.
0: Ya. Entonces acá no está ocurriendo lo mismo con esta nueva...
1: Claro.
0: Con los nuevos integrantes de Solo Verde.
1: Claro. Ahora, antes algún caballero hacía su pega, la dejaba toda la esquina y pasaba el camión, y ahora todos dejan toda la basura ahí en la esquina y la sacan y se van.
0: Correcto. Entonces
1: eso era mi inquietud, la autorita.
0: Eso es en calle Triarco.
1: Triarca.
0: A Triarca. 3419. Para hacerle saber a estos muchachitos de que para que hagan bien la pega, pues, ¿eh?
1: Correctamente.
0: Cosa de que no se les quede absolutamente nada. Y que no
1: quede. Los perros después dejan la tienda al lado.
0: Claro. Perfecto, David. Muchísimas gracias por habernos llamado.
1: Ya. Gracias.
0: Esperemos que no vuelva a pasar lo mismo. Gracias.
1: Ya.
0: Hasta luego. Bueno, estamos en calle de Nanza en este momento. Calle Denuncia está sesionando, amigos y amigas. ¿Quiere usted llamar? Haga como nuestro amigo David, que se atrevió. A él dijo, yo voy a llamar. Total, aprovecho, digamos, de dar a conocer mis inquietudes, ¿eh? Y bueno, nos llamó y nos dio a conocer esa inquietud que él tenía, que era bastante interesante, de ponerse de acuerdo con los muchachos de Solo Verde para que puedan ir a buscar la basura y dejarla como corresponde para sacarla en su totalidad. Que no solamente sea un sector que sea atendido, sino que atender en todo sentido a nuestros amigos, ¿eh? Calle Denuncia está sesionando a esta hora, amigos y amigas. ¿Quiere participar? Bueno, teléfonos totalmente desocupados, ¿eh? Teléfonos totalmente desocupaditos. Nos vamos a la pausa comercial de esta hora y luego regresamos.
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0: Calle Denuncia está en el aire, Calle Denuncia está sesionando a esta hora aquí en tu Radio Dinámica. 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Tenemos contacto, vamos a ver de inmediato. Buenas tardes. Ah, no, buenas tardes.
1: Buenas tardes.
0: ¿Su nombre cuál es, señor?
1: Oscar.
0: Don Oscar,
1: ¿de qué soy parte?
0: Don Oscar.
1: De Bonilla.
0: Ya, cuéntenos, don Oscar.
1: Mire, el tema que quería ponerle de plantilla ahí es que resulta que en la Gabriela Mistral hay una sola entrada que es para población. Uno entra y sale por el mismo puente ese, y había otra entrada antiguamente, pero se la tomó un tipo que vende leña. Entonces, es una sola entrada y resulta que está hecha pedazo la entrada, y hay un tipo que cobra peaje todos los días, que tapa el hoyo, lo destapa, ya más o menos hay como 16 metros cuadrados de hoyo. Estuvo trabajando, ¿no es cierto?, más arriba en los canelos, estuvieron trabajando en la calle, y lo otro está a la vuelta, pero no fueron capaces de reparar esa parte, y pasa toda la locomoción colectiva por ahí.
0: Ya está, perfecto, Oscar. Entonces, un llamado a ver si se puede hacer algo al respecto para solucionarlo definitivamente, Oscar. Esto se viene arrastrando desde hace bastante tiempo, ¿verdad?
1: Exactamente. Y en la entrada de la Gabriela, como le digo, hay un tipo que está todos los días cobrando peaje, porque tapa el hoyo, lo destapa, y cuando se va a colación, deja otra persona ahí para que cobre peaje.
0: Claro, y pobre el que no le dé, seguramente no lo trata de buena forma.
1: No, porque si no le dan, igual le coloca la cara y todo, entonces es pobre porque uno lo está todo el día trabajando para ellos.
0: Claro, claro que sí. No, y en cada viaje hay que dejarle soporte.
1: Claro, no, está bien cuando empezó, pero ya van 2 años en el mismo hoyo.
0: Ya, y sigue rotando, digamos, con la misma tierra, lavado en vuelta.
1: Claro, andará el hoyo, porque empezó con un hoyo chiquitito, ahora el hoyo ya tiene como 16 metros cuadrados.
0: O sea,
1: sí. Y en la entrada de la Gabriela, entonces yo creo que el municipio igual debería hacer algo,
0: sí, mandar por supuesto. A tapar ahí. Por supuesto que sí, se debería tomar en cuenta esa calle, que es de vital importancia. Y si se llegara en más de alguna oportunidad, a lo mejor, quién sabe, a pavimentar, ese sería el ideal, pues.
1: Claro, porque parece que tiene contrato con la municipalidad, el tipo, parece que le hicieron el contrato ahí.
0: En realidad resulta molesto cuando no es el ideal, porque tal como tú lo señalabas, se comenzó con un hoyo pequeñito y hoy día ya hay un tremendo forado que obliga, en cierto modo, a que estén trabajando permanentemente ahí.
1: Exactamente. Entonces, lo más factible es que manden a reparar esa parte del camino, que es la entrada a la Gabriela, porque es mucho el flujo vehicular que pasa todos los días.
0: Perfecto, Oscar, te hemos escuchado atentamente. Ojalá que algo se pueda hacer al respecto para definitivamente evitar ese mal uso que se le está dando en este momento al sector.
1: Exacto. También esa es la única entrada y salida que hay de la Gabriela. En caso de una emergencia, hay unos tacos a veces que insoportables.
0: No, me imagino.
1: Sí, y había antiguamente otra entrada que estaba un poco más arriba por Avenida Escuadrón, pero se la tomó un tipo que vende leña y la municipalidad tampoco hace vista gorda del tema, porque este era un puente y ahora es un galpón gigante ahí que vende leña.
0: Ya está. Bueno,
1: esta debería ser de entrada y la otra debería ser salida, para que no haya flujo vehicular.
0: La misión se la encomendamos a nuestros amigos de municipalidad, a ver si pueden hacer algo al respecto para evitar esta situación que se está dando en ese sector. Muchísimas gracias, Oscar.
1: Bueno, estaría.
0: Listo, gracias, Oscar. Te agradecemos el contacto, ¿eh? Bueno, hay una invitación, dices, te invitamos a participar de una clínica deportiva de fútbol junto a uno de los grandes referentes de nuestra selección, Carlos Caselli. Una instancia especial para compartir, aprender y disfrutar de la pasión por el deporte en nuestra querida región del Biobío. Así que te esperan. ¿Ah? Si tiene, a lo mejor no tienen los teléfonos a mano, quiere llamarnos 271-1909 o el 277-0334, son nuestros teléfonos. Dice, hola, buenos días, quiero hacerles una consulta, estoy postulando a un proyecto y dentro de mi proyecto quiero deducción, tengo un presupuesto de 40 mil pesos con IVA incluido. Ustedes hacen eso, tengo el proyecto. No, esto tiene que consultarlo directamente con municipalidad. Ahí tiene que dirigir sus pasos a municipalidad. Allá le van a entregar la información oportuna, la que usted anda buscando. Pero todo se hace a través de municipalidad de Coronel. 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

0: Tardes.
1: Hola, ¿cómo está?
0: Bien, bien, cuéntenos de dónde nos llama, cuál es su nombre.
1: De acá de Llovino le llamo.
0: Ya, cuéntenos, por favor.
1: Mire, se trata de lo siguiente. El día domingo próximo, el 16, a contar de las 12 horas hasta las 16 horas, vamos a tener elecciones comunitarias, elección directiva de la nueva Junta de Vecinos Renacer, población Frank Mardones.
0: Ya, perfecto.
1: Esto se va a realizar en la calle San Tadeo 1014. Es
0: Calle.
1: para avisar a la población, a los inscritos, ¿cierto?
0: Que participen.
1: Que ese día y entre ese horario se va a hacer la elección de la directiva de la nueva Junta de Vecinos.
0: Ya está.
1: Entonces, para conocimiento de la gente, lo que estén escuchando en este momento, la radio, ¿ya? Es importante que ese día vayan solamente los inscritos como socios en el libro de registro y con su correspondiente cédula de identidad vigente. ¿Aló?
0: Perfecto, muy bien entonces. Sería bueno reiterar quizás una vez más el horario.
1: Sí, el horario es el domingo, el día domingo 16, a contar de las 12 horas
0: ¿Ya?
1: hasta las 16 horas.
0: Bueno, ahora 12 horas ya todo el mundo está en pie para poder ir a las a sufragar, ¿ya? Hasta las 16 horas
1: Correcto,
0: entonces.
1: así que como le digo, los inscritos en el libro y con su correspondiente cédula de identidad.
0: Perfecto, estimado
1: Es
0: amigo.
1: importante hacerlo, lo último, mi estimado,
0: ¿Ya?
1: que es importante que del total de los inscritos vaya más del 50% de los inscritos, porque es la única manera que podamos, como en todas las elecciones, 50 va uno.
0: Claro que sí. Ya,
1: Porque si no, nos van a echar para atrás el acto eleccionario y vamos a tener que nuevamente, en otra
0: ah,
1: oportunidad,
0: ya.
1: pedir fecha y todo lo demás.
0: Claro que sí, claro que sí.
1: ¿Sí?
0: Bueno, estimado, tu nombre me decías era
1: Jaime Gutiérrez.
0: Jaime Gutiérrez. Listo, Jaime. Muchas gracias, ¿eh? Hasta luego, gracias.
1: Ya, que estén bien, gracias, muchas gracias
0: Igualmente.
1: por el momento,
0: Muy
1: gracias.
0: bien. Ok. Por la promoción entonces ahí. Imperdible es la cita para este domingo, ahí en la población Frank Mardones, calle Tadeo, ¿eh? Calle Tadeo, entonces se va a elegir la nueva directiva de Junta de Vecinos de ese sector, para que los vecinos de ese lugar concurran a votar, a sufragar de 12 a 16 horas, 4 de la tarde. Calle Denuncia está sesionando, amigos y amigas, a través de su radio dinámica aquí en el 100.7. Luego, escasos minutos quedan para que luego estemos entregando a ustedes un completo panorama del quehacer regional, nacional e internacional. Vamos con otro mensaje que nos llega acá. 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Ya lo saben, amigos y amigas, no te puedes perder esta noche entonces, hoy desde las 22 horas, un nuevo capítulo de La Región Despierta por Dinámica Televisión. En esta ocasión, el alcalde Boris Chamorro de Coronel va a ser el entrevistado. 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

0: 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Bien, amigos, ya estamos llegando al final de nuestra Calle Denuncia porque el tiempo se nos acabó. Mañana regresa Calle Denuncia. Hasta mañana, amigos.
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Ya es la 1:00 p.m. con 3 minutos. 1:03 p.m. 1:03 p.m. Listos para iniciar nuestra lectura de noticias. Importante es recordar a todos nuestros oyentes que mañana, como es día feriado, se celebra a todos los tránsitos, ¿eh? Mañana se celebra el tránsito. Es un día feriado, sábado día feriado, por lo tanto no pasa el camión recolector de basura. Ojo, Pesteña y Ceja, con esta información. Mañana el camión de la basura no pasa por ser día feriado. El Consejo Regional del Biobío aprobó más de 5.000 millones de pesos para concretar diversos proyectos en la comuna de Tomé, donde destaca el financiamiento para la compra de un terreno donde se emplazará el nuevo hospital de la comuna, que se espera sea de alta complejidad y pueda atender también a sectores como Cocholhue y Dichato. Fueron más de 5.000 millones de pesos los que el Consejo Regional del Biobío aprobó en una sesión realizada en Tomé para la realización y concreción de diversos proyectos en la comuna. De este monto, más de 2.000 millones de pesos se destinarán a la compra de un terreno para el nuevo hospital. El gobernador Sergio Yacaman informó que la renovación del hospital es un proyecto emblemático y requerido por la comunidad, considerando que el actual recinto asistencial tiene su infraestructura deteriorada. También se van a mejorar sectores urbanos como Bellavista, Los Notros y Mariano Egaña. A su vez, se comprarán ambulancias para el servicio de salud. Pero no es lo único. Se aprobaron también proyectos para paliar algunos efectos de la contingencia de los últimos sistemas frontales en Penco y en la provincia de Arauco. El alcalde de Tomé, Ítalo Cáceres, enfatizó que con más de 20 años la comunidad está esperando el anhelado hospital, cuando hoy día el gobierno regional se plantea la necesidad urgente de disminuir las tasas de cesantía de la región del Biobío. Estas son las formas, subrayó. Se espera que el nuevo hospital esté emplazado en el sector Frutillares de Tomé, en la calle Vicente Palacios. Esto queda a la altura del 3200. Según los detalles, tendrá más de 61.000 metros cuadrados con un aporte de 186 camas a la red asistencial, 24 boxes de especialidad, 5 boxes de urgencia y 5 pabellones quirúrgicos. Hay que tener claro que recién se concretaron los recursos para la compra del terreno, quedando pendientes aún los estudios de diseño, arquitectura e ingeniería, el proceso de licitación y recursos para la construcción.

Un conductor de taxi colectivo de 69 años fue formalizado por abusar sexualmente de una pasajera aquí en Coronel, quien iba de copiloto en el vehículo. El imputado quedó con las medidas cautelares de arraigo nacional, la firma mensual y la prohibición de acercarse a la víctima, por lo que podrá seguir trabajando en la locomoción colectiva. Todo se remonta a el pasado martes en el sector Gabriela Mistral, cuando el conductor del taxi colectivo de Lagunillas, junto con realizar insinuaciones a la víctima, le realizó tocaciones de índole sexual, según el Ministerio Público. Tras ocurrido el abuso, el acusado se le entregó un papel a la víctima con su número de telefónico. Acto seguido, la mujer descendió del taxi colectivo, aprovechando la subida de otra pasajera. Posteriormente realizó la denuncia ante carabineros y fue personal policial quien contactó al imputado, siendo detenido horas más tarde. Ya en el juzgado de garantía de Coronel, el fiscal subrogante Gerardo Panes formalizó a Robinson Chamorro Paredes por abuso sexual por sorpresa en perjuicio de la pasajera. Ella sube al taxi colectivo y en tal contexto el imputado comienza a realizar tocaciones por encima de las vestimentas de la víctima, junto con realizar una serie de comentarios de connotación sexual. Posteriormente, la víctima logra descender del vehículo y concurre a hacer la denuncia ante la subcomisaría de Lagunillas. Ante la subcomisaría de Lagunillas, el imputado fue detenido y formalizado, explicó. En audiencia, el fiscal solicitó medidas como el arresto domiciliario total y la prohibición de acercarse a la línea de taxis colectivos de Lagunillas. Pese a ello, el tribunal no dio lugar a dichas cautelares y accedió a el arraigo nacional, la firma mensual y prohibición de acercarse a la víctima. Bueno, una víctima habló con un importante medio de comunicación y manifestó su descontento con lo determinado por la justicia. Tengo mucha rabia, mucha pena, mucha frustración, miedo también a salir a la calle porque me dejó con mucho susto. Entonces, claro, le dieron orden de alejamiento hacia mí. Ahora, ¿pero qué pasa? Que quizás hacia mí ya no se va a acercar, pero ¿y qué pasa con otras mujeres, otras niñas, otras jovencitas que van a su liceo? Entonces ni siquiera le quitaron su licencia de conducir, ni tampoco le quitaron el tema de que vaya a trabajar a los colectivos. Entonces va a seguir haciendo exactamente lo mismo, expresó esta dama.

El gobernador regional del Biobío, Sergio Yacamán, señaló que el sistema de concesiones es el que debe construir los proyectos viales en riesgo para Concepción y sus alrededores. Alcaldes fueron categóricos en advertir que cualquier alternativa a la licitación ya adjudicada aplazará las obras en al menos 4 años. En una reunión en el gobierno regional con alcaldes y representantes de sectores productivos, el gobernador Sergio Yacamán analizó el limbo en el que hoy están precisamente los 3 proyectos de corredores de transporte público hacia Penco, Talcahuano y en la ruta 160. Tras este encuentro, la máxima autoridad regional advirtió al Ejecutivo del BIC que el Biobío no aceptará una opción de que extienda en el tiempo la concreción de las obras viales, y sobre el financiamiento señaló que aceptaría una alternativa distinta al sistema de concesiones solo si hay una muy buena justificación.

Tras detectar irregularidades, la Seremi de Salud prohibió el funcionamiento de la residencia de adultos mayores donde se investiga una presunta violación a una mujer de 84 años en la ciudad de Los Ángeles, en nuestra región del Biobío. La Brigada Investigadora de Delitos Sexuales BRISEX de la PDI de Los Ángeles realiza diligencias para esclarecer la denuncia de un ataque sexual al interior de un establecimiento de larga estadía para adultos mayores ELEAM. La denuncia fue presentada por la tutora y sobrina de la víctima, quien en conversación con un importante medio relató lo ocurrido y reveló que la familia está devastada. Llamaron a mi tío, una de las chicas que trabajaba ahí, y le comentó que mi tía había sido violada por este individuo de 80 años y tantos años, indicó la mujer, añadiendo que el agresor se ensañó con la adulta mayor que tiene deterioro cognitivo. Sobre la denuncia, se refirió también el fiscal Gonzalo Martínez, especialista en este tipo de delitos, detallando que tras conocer el hecho, se instruyeron las diligencias a la Brigada Investigadora de Delitos Sexuales en la ciudad de Los Ángeles. La indagatoria está en curso, reforzó. Esto también derivó a una fiscalización por parte de la autoridad sanitaria. La Seremi de Salud del Biobío, Isabel Rojas, informó que se inició un sumario administrativo en el ELEAM María Gabriela de Los Ángeles y se decretó la prohibición de funcionamiento tras detectar irregularidades. A raíz de este caso, la diputada por el Distrito 21, Lilian Betancourt, anunció que oficiará a distintos organismos públicos para que se investiguen a fondo los hechos, calificando la denuncia como de la máxima gravedad.

viajes por casi 500 millones de pesos realizó el ex gobernador del Biobío, Rodrigo Díaz, entre los años 2022 y 2024. El antecedente está contenido en un preinforme de Contraloría que observa esos gastos, pidiendo a la actual administración aclararlos. Fueron 16 viajes y 14 a 14 países, además de algunos dentro de Chile, los que realizó en 3 años el exgobernador Rodrigo Díaz en compañía de asesores y consejeros regionales, por un monto total de 469.600.663 pesos. Esas comisiones están siendo observadas por la Contraloría, no solo en cuanto al costo, sino también porque el gasto superó el máximo autorizado para viajes. Se pagaron viáticos en exceso y no estaría justificado el objetivo de incluir a consejeros. Y además, se cuestiona, por ejemplo, el pago de 4,3 millones de pesos para un traslado de Díaz y su comitiva en un viaje de 2 horas dentro de la Estonia. Esto lo hicieron dentro de Estonia.

Los hechos ocurrieron en horas de la madrugada cuando la víctima se encontraba compartiendo junto a un grupo de amigos en una plazoleta de la calle 21 de Mayo de la comuna de Chiguayante.

En diciembre regresarán los vuelos directos entre Concepción y Puerto Montt. Y por ahora, el aeropuerto Carril Sur solo tiene viajes directos al norte del país. Viajar desde la región del Biobío al sur sin escalas no es posible, porque por decisión de las aerolíneas los viajes quedaron suspendidos. Así las cosas. Bueno, solo hay conexión aérea directa con el norte, específicamente con Iquique, Antofagasta, Calama, La Serena y Santiago.

una investigación liderada por la Fiscalía Regional de Aysén en conjunto con el OS-7 de Carabineros derivó en un amplio operativo simultáneo desplegado en 9 regiones del país, desde Antofagasta hasta Aysén, por delitos vinculados al tráfico de drogas, cultivo de cannabis y lavado de activos. El procedimiento contempló la ejecución de 42 órdenes judiciales de entrada y registro, además de 38 órdenes de detención contra personas que, de acuerdo con los antecedentes reunidos por el Ministerio Público, formarían parte de una organización criminal dedicada al tráfico ilícito de drogas. En los operativos participaron más de 500 funcionarios de Carabineros de Chile y cerca de 20 fiscales adjuntos, quienes se desplegaron en terreno para concretar las diligencias de manera simultánea. La causa fue asignada por la Fiscalía Nacional y la Fiscalía Regional de Aysén, conforme a lo establecido en el artículo 19 de la Ley 19.640, Orgánica Constitucional del Ministerio Público. Nuevamente se postergó el proceso de licitación para regular el transporte público de los buses Coronel Lota, y parlamentarios y alcaldes criticaron que la prórroga de la iniciativa, que promete mejorar la calidad del servicio en ese recorrido, la regulación del servicio de locomoción colectiva y la llegada de 50 buses eléctricos para el servicio Coronel Lota es parte de lo que involucra la licitación. También considera 30 buses diésel para los servicios entre Colcura y Concepción.

Hoy viernes vence el plazo para postular a el Centro de Capacitación Profesional CECAPRO de la Policía de Investigaciones PDI. Se trata de una primera escuela de formación de agentes policiales en la región del Biobío, ubicada en Talcahuano. Aquellos que postulen ingresarán a las filas de la PDI en el proceso de admisión 2027-2028 durante 2 años. Se formarán como técnico superior en labores investigativas y control migratorio. En conversaciones con un importante medio, el comisario Álvaro Vázquez, encargado de este proceso de esta admisión, detalló cómo se pueden postular a los requisitos que deben cumplir las personas interesadas. Debemos llenar un formulario, subir una fotografía y ya estamos inscritos en este proceso. Primero, ser chileno o chilena, tener 18 y 30 años de edad, haber cursado ya el cuarto año medio, tener una licencia de enseñanza media, también tener la licencia de conducir clase B, que es la más básica. Pero en el caso de los chicos que tienen 17 años y van a cumplir 18 ahora, entrando el otro año al CECAPRO, no la tengan, pueden presentarla ya en febrero, explicó.

a quienes no la tengan pueden presentarla también en febrero, es lo que se explica con respecto a esta información. Junto con ello indicó que la inscripción es gratuita, al igual que la matrícula y el desarrollo de los estudios, añadiendo que les vamos a entregar una pequeña mantención mensual.

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1: Ya es la 1:23, 1:23. Fue identificada la mujer hallada muerta en la ribera del río Andalien. Existía denuncia por presunta desgracia. Fue identificada la mujer que la tarde del día miércoles fue encontrada muerta en la ribera del río Andalien. Esto ocurre en Concepción, en nuestra región del Biobío. Se trata de Gisela Andrea Gutiérrez Valenzuela, de 51 años, por quien existía una denuncia por presunta desgracia. El hallazgo ocurrió en el sector de Torreones, en la capital regional, lo que derivó en un procedimiento liderado por la Fiscalía en conjunto con la Brigada de Homicidios. Tras el hallazgo se informó que no habría intervención de terceros en el deceso, lo que fue confirmado por los peritajes realizados al cuerpo, informó el fiscal Andrés Barahona. La causa de muerte sería asfixia por sumersión. Ahora, la falta de documentación impidió al comienzo establecer la identidad de la fallecida, pero los peritajes y sus huellas dactilares permitieron confirmar que se trataba de la mujer reportada como desaparecida en San Pedro de la Paz. Bueno, sobre ella existía una denuncia por presunta desgracia emanada el 3 de agosto. De acuerdo con los antecedentes, Gutiérrez salió el 1 de agosto de su casa en Villa San Pedro, de San Pedro de la Paz, y desde entonces se conocía su ubicación. Eso hasta la tarde del día miércoles, cuando se encontró su cuerpo en la ribera del río Andalien.

Ya es la 1 de la tarde con 25 minutos, 1 de la tarde y 25 minutos, 1 de la tarde con 25 minutos. Según información en La Moneda, ya se conoce quién sucederá como ministro del deporte a Natalia Ducó, cuya renuncia se confirmó la noche de del día jueves. Se trata de Francisco Riveros, abogado y exgerente general del Club Palestino. El jurista es independiente y ya se encontraba trabajando para el gobierno como asesor, e incluso era el representante de la presidencia en el comité Bilplan Auditoría Total. Además, anteriormente fue jefe jurídico de la Corporación Santiago 2023. Ahora, como sucesora del también renunciado subsecretario del Deporte Andrés Otero, asoma el nombre de Sofía Rengifo, quien se ha desempeñado como directora del Instituto Nacional del Deporte IND y fue candidata a diputada por el Distrito 14.

Andrés Arrieta, el empresario acusado de haber agredido a niños que jugaban al ring raja. Esto ocurre en Vitacura, admitió ante la fiscalía haber golpeado y obligado a subir a su camioneta a el grupo. El empresario, que permanece en prisión preventiva por el ataque al grupo de adolescentes, entregó su versión de los hechos ante la fiscalía de Las Condes, informó un importante medio. En su declaración renunció a su derecho a guardar silencio y reconoció haber golpeado a algunos jóvenes. Asimismo admitió haberlo subido a su vehículo la noche del 10 de julio. No lo pensé, no lo planifiqué, declaró. No obstante, negó haber tenido intención de secuestrarlos o retenerlos. Según su relato, esa noche escuchó un grupo de adolescentes gritar hacia el interior de su domicilio y tocar el timbre por segunda vez. Salió en su camioneta sin un plan definido, con la intención de darles una lección para que no repitieran la conducta. En el trayecto se produjo un forcejeo con dos jóvenes que terminaron con golpes de su parte y con ambos subidos al asiento trasero del vehículo. Más tarde interceptó a otro grupo, completando un total de 6 adolescentes en la camioneta.

más de 1 millón de contribuyentes que accedieron a el préstamo solidario otorgado por el Estado en el año 2020-2021 mantienen cuotas impagas luego de no realizar su declaración anual de impuestos en al menos una oportunidad entre el 2022 y el 2026, pese a registrar ingresos en esos periodos. En total, la deuda supera los 553 mil millones de pesos. El beneficio creado durante la pandemia del COVID-19 establecía que los montos deben ser restituidos en 4 cuotas anuales a través de la operación renta. La primera equivale al 10% del total solicitado y las 3 restantes al 30%, cada una a partir de septiembre del por ejemplo, a partir de septiembre, las 1.073, 1.073.590 personas que registran estos incumplimientos comenzarán a recibir los respectivos boletines de cobro que incluirán los montos adeudados junto con el correspondiente reajuste e intereses.

0: contacto a esta hora con Felipe Campos López, quien se encuentra en algún lugar de nuestra comuna de Coronel, debido a un accidente que se nos entrega la información. Felipe, buenas tardes, te escuchamos atentamente.
1: Buenas tardes, Lautaro. Estamos en estos momentos en un accidente que se ha originado hace minutos atrás, donde ha colisionado un bus de la línea Tacora y un jeep, donde, bueno, lamentablemente ha entrampado el tránsito. Para todas las personas que están en la escucha en estos momentos, ya han retirado, sí, el bus. Intersecciona las esquinas con calle Manuel Mont, ¿ya? Entonces, ahora, en este momento, recién se acaba de habilitar el cruce hacia lo que es el bypass. Esto es específicamente para que nos ubiquemos en lo que es en la entrada donde está el supermercado Unimark, acá en el sector de la Huilla.
0: Perfecto, ¿ya?
1: En ese sector, ahora recién se acaba de habilitar, de hecho, el bypass, y se está recién entrampando la congestión que se originó. Entendamos que estaba los colegios y todo lo que implicaba hasta ahora Lautaro. Así que, bueno, aún sigue el jeep, que está bastante mal, claramente, como te conversaré, ¿eh? Y bueno, son las situaciones que van, nos va dejando la jornada del día de hoy, es lo que te puedo contar y comentar hasta ahora mientras voy en trayecto hacia el estudio.
0: Perfecto, perfecto, Felipe. No hay problema, al menos ya se dio a conocer de este lamentable accidente automovilístico donde está involucrado un bus y un jeep que fue, digamos, sacó la peor parte.
1: Sí, lamentablemente. Lautaro, es lo que te puedo informar y nos encontramos en breves momentos más en el estudio.
0: Perfecto, listo, vale, chao, chao. Cerramos aquí la edición de este informativo central aquí en nuestra Radio Dinámica.

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Por la atención dispensada, muchas gracias y muy buenas tardes.

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0: 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Ser dirigente social es escuchar, convocar y estar disponible para los demás. Es asumir una responsabilidad que muchas veces se ejerce de manera silenciosa, pero que resulta muy valiosa para la vida de cada comunidad. 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
1: Señoras y señores, bienvenidos, bienvenidas, sean todos y todas a el cargamento lleno de canciones, lleno de música. Para todos los que están ahí escuchando la radio, ¿cómo están? Es día viernes, es viernes, por fin es viernes, el fin de semana total. Mañana es feriado. ¿Ah? Pero bueno, si para los que trabajan mañana les sirve, pues. Ahora, al que mañana tiene libertad de acción, no tiene ni un brillo. Pero mañana es 15 de agosto. Decía mi abuelo que el día del tránsito. Oye, yo escuché alguna vez... la muerte anda suelta, decían. Eran las creencias de los ancestros, de nuestros abuelos. Decían, a mí, ¿usted escuchó que los abuelos decían que la muerte andaba suelta mañana? Mi abuelo decía, hijo, la muerte anda suelta.
2: Es como la película de Kung Fu.
1: Pero, y no dejaba de ser que justo el día 15 de agosto, no sé si te acordás, siempre pasaba un accidente.
2: Sí, no, si es verdad, mi oye, por fin es 15 ya, pues, porque están tiritando los bolsillos ya, pues. Tú sabes, por el mes para largo, la este, no. Desde los gatos largos.
3: Claro, llegó la quincena.
2: No, si ya cantó, va a cantar Yandel, Yandel.
1: Sí, hoy día en la tarde hay que depositar, tienen que depositar, ¿ah?
2: ¿Eh? No, sí. Con todo, sino para qué, ¿no? ¿Cierto?
1: Correcto.
2: O si no, la chamba no va, ¿no?
1: Sí. Espera un poquito, quédate ahí en la línea.
2: Yeah.

0: ¿Le andaba abriendo la puerta a la Elena?
1: Ahí sí. ¡Ah! Me imagino que la nenita vino con paracaídas también, porque está fuerte el viento.
0: Llegó la Elena, llegó la Elena.
1: ¡Ah! Ya. Está bien.
0: Oye, Pipe. Estamos volviendo todos a la pega.
1: ¡Déjale! Se acabó.
0: No, se acabó la vacación.
1: ¿Ah? Se acabó, Pipe. Hay que volver a la chamba, ¿no?
0: Es más, les voy a contar una sorpresa. Dicen que la próxima semana volvemos con todo.
1: Está bien. ¿Cómo eran?
0: Estamos esperando que pase un poquito la lluvia, pero ya habemos antena.
1: Oye, Pipe.
0: Dígame.
1: Yo digo los BTS fueron maldición para que salgan a la Ducu. Puta, ahí se cayó la Ducu. ¿Cómo es, hombre? No,
0: está mala cosa.
1: Yo dije a Chemi ayer, decía yo, no tenía un auto particular, justo para ocupar el auto fiscal.
0: Vamos como avión.
1: Claro, puta, dale, espera.
0: Ya, música para escuchar.
1: Pero no se paga, tú sabes, bueno, y los BTS ahora van a andar contentos porque echaron a la que no los quería que hicieran los conciertos aquí en Chile.
0: Eso, y después va a ser la primera que va a estar en primera fila, güey.
1: Claro, iba a salir todos los programas parando, güey.
0: Música para escuchar, perrito, cuénteme.
1: Yo quiero pedirte a Rick Astley.
0: Rick Astley, ¿ya?
1: Es Sleeping.
0: Ya, te lo busco al tiro.
1: Déjale. Sí, vale. Para que el programa es chupito. Ya, me imagino que usted está bien agarradito ahí en el sonido de
0: esto. No, aquí estamos, tranquila.
1: Ahí se siente más fuerte el viento, güey.
0: Sí, sopla de forma huracanada, hijo.
1: Sí, por eso hay que estar bien ahí anclado, ¿no?
0: Ya, perro, abrazo.
1: Ya, chupito, que tenga buena jornada ahí.
0: Chao. Ahí está. Felipe Fuentes dice lo siguiente: un saludo muy especial a todos quienes día a día recorren las calles con esfuerzo, responsabilidad y dedicación. Gracias por su trabajo y por el servicio que brindan y por ser parte fundamental de nuestra comunidad. A mis distinguidos colegas de los distintos formatos de taxi, les deseo un feliz día del taxista. Que nunca falten los buenos viajes, la seguridad y muchas bendiciones. Me manda un sticker ahí con personas celebrando todo el cosa. Taxi. Feliz día a todos los taxistas en el día de hoy. ¿Ah? Sí, pues. La Lucrecia también está aquí. Lucky.
2: Hay un viento, gallo.
0: Ah, hay un viento.
2: Yo vengo de lo de abajo, pero me llevaba el viento. Oh, oye, quiero, no sé si se puede un tema.
0: ¿Qué?
2: Pero te lo escribo. Es Small de Santana.
0: ¿El Smoke? Ya.
2: Si no te lo escribo,
0: no,
2: ya.
0: No, sí, te sigo.
2: Si es que no lo pronuncié bien.
0: Ya, el Smoke, sí.
2: Ya que tengas, oye, una tarde linda.
0: Espero.
2: Bueno, está feo porque va a llover. El viento que tenemos.
0: Como a las 4 o 5 más o menos.
2: Ya, un besito, Felipe, que tengas una buena tarde.
0: El Smoke es el que es bien parecido al corazón espinado, bo, de Maná. Tú que cheque ese tema que trae la melodía y después viene Maná y se cuelga del coso. Ah, qué gusto. Yo, pero chiquillos, tengo pedido el Sleepy de Rick Astley, tengo contigo el Smoke de Santana. Buen tema, pero antes hay que salvar a los taxistas, ¿no? No sé, bo.
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0: El taxi.
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0: Saludos a los taxistas.
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Ya, muy bien, vamos a continuar entonces con la programación habitual y vamos con lo que nos programa la Lucrecia, que es el sonido Santana a esta hora de la jornada.

Pero qué buen clasicón que te mandaste, Lucrecia. Acá en el Dinámica DJ. Sí, pues. Y como se trata de usted, oye, estoy que están pidiendo buenos temas a esta hora de lo que es la tarde, porque los pedidos, acuérdense que son ustedes mismos quienes nos hacen la programación. Si la Lucrecia programaba a Santana, está la programación de nuestro buen amigo David Chávez, quien quiere escuchar el sonido de Rick Astley. Sí, pues. Tiene ganas de escuchar El Sleeping. Ahí está, para David. Qué buen tema, buen bajo, sonido del año 2001. Tu programa en el básico 69-62-43-08-62. Ahí está. ¿Cómo suena esto? Ay, me acuerdo de Lancelot. Oiga. No me digas nada. Saludos a Diego, va. A la gran distancia. ¿Cómo?

Ghastly y el Sleeping en la tarde del taxista, el día del taxi. En este día viernes de viento.

0: Selva del Zorro, con mi amigo BJ. ¿Tú lo escuchas? Sí, pues. Señora Andrea, ¿cómo está usted? Qué gusto saludarla, gusto saber que está bien. ¿Qué me cuenta? ¿Qué me dice, amiga?
1: Hola, don Pipe, buenas tardes. ¿Cómo está usted?
0: Bien.
1: Hay que colocarse los ladrillos en los bolsillos con este viento.
0: Eso.

0: Espero que tenga una excelente jornada y me gustaría pedir, a
1: A
0: ver,
1: ver.
0: usted siempre me dice de que yo la voy a trabajar
1: Ay,
0: con
1: ay,
0: mis pedidos y no va a ser, y hoy no me va a decepcionar, así que me
1: ay.
0: gustaría pedirle un tema de Marky Mark que se llama Good Vibration, o sea, buena vibra. Así que eso le deseo para usted, don Pipe. Excelente jornada. Hoy es viernes y mi cuerpo no lo sabe. Abrazotes, Andrea.
1: Ya estoy trabajando aquí en el coso, ¿eh? Estoy aquí trabajando. Estoy digitando en este momento en el teclado.

Pero antes, vamos a ir con el sonido de Lady Gaga y Bruno Mars. Luego pausa y luego lo de Andrea.

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0: Ya, ok, ahí pasaba el sonido de Mirror con esta canción que se llama Yo sé que tú volverás. Programada a esta hora de la jornada para ti, que estás siempre en contacto con la Radio Dinámica. Donde, oye, me dijeron, me estaban contando de que ya cayó lo que decían ahí, una nubada. ¿Ah? Cayó la nubada.
1: In the right.
0: Así que, dígame, ya le cayó la lluvia, después paró y... Lo que sí está fuerte el viento, hay harto viento, por lo menos acá en el sector donde está emplazada la radio, sector Cerro La Virgen, viento es fuerte el viento que está azotándonos a esta hora de la jornada de este día viernes.
2: 15 horas, 41 minutos.
0: Ya tenemos 19 que nos separan de las 4 de la tarde. Aún es momento para que nos pida canciones, para que nos pida música, por supuesto. Saludos para la señora Andrea, que te tocamos el Good Vibration, po. Good Vibration. A la Lucrecia le tocamos a Santana. Bueno, hemos ido cumpliendo con el... La mayoría de los pedidos que nos van haciendo acá en el Dinámica DJ, para todos ustedes, los que están ahí siempre pendiente a la sintonía de la radio. Recuerda, más 569-6243-0862. Vamos a bailar, vamos a bailar. ¡Ja! El sonido es de Pia Salora y Jermaine Jackson. Wind the Rain. Qué bueno. Oye, este es un temón. Si se pone a llover,

When the Rain se llama. Hay una versión, hay una versión de este tema que en realidad es para los melómanos nomás. Es una versión en español. ¿Se acuerdan cuando los gringos tenían la tendencia, por allá por los 80 los gringos tenían un, como un fetiche de sacar temas anglosajones, pero en versión en español, que eran una horribilidad musical, po? Espérame, déjame a ver si encuentro yo el... A ver si está dentro de todo el... Este que es el When the Rain, si está... Déjame chequear mi disco, si es que lo tengo para mostrarte un poquito. Para que después no se diga que... Y yo digo que es malo el tema, ¿no? No, para nada, a mí... Te la pillas ahora.

El Wayne de Rain, el español, claro. Y tenían los gringos esa onda de sacar versiones en español. Y que la letra en sí no tenía pero nada que ver con lo que en realidad están diciendo, güey. Era una cosa bien extraña. Échenle una. Echémosle una ojía a. Una ojía al buen de reina, Una cosa.

0: Ah, si me pregunta a mí, esto es imponible en alguna fiesta, ¿no?
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0: Suena como a karaoke.

Estaba nomás con el Wayne the Rain. Hablando de lluvia, ya que no tenemos pedidos hasta el momento, seguimos con lluvia, po. Vamos a seguir lloviendo junto a los sonidos de Prince. Y este que es el Purple Rain, lluvia púrpura. Oye, qué clasicón este, ¿eh? Para el momento de los lentos.

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Ya, señoras y señores, muy buenas tardes, el gusto tremendo, bienvenidas, bienvenidos a la edición del Jóvenes en Acción, acá en la Radio Dinámica. Damos cuenta de un accidente múltiple que se ha originado, esto es en dirección hacia Concepción, por la ruta 160. Este accidente está en el semáforo antes de lo que es el Hito Galvarino, así que la precaución ahí para los conductores que vayan avanzando en dirección hacia Concepción. Hay un choque múltiple en este momento, vamos recabando la información que está absolutamente en desarrollo en esta tarde de día viernes. Manejar con precaución, conductores, manejar los choferes a la defensiva en esta tarde donde está malo el clima, ¿no? Por supuesto, y entonces es absolutamente necesario manejar con la defensiva. Accidente entonces, ahora está pasando, antes de llegar al Hito Galvarino, en ese semáforo hay congestión, hay tacos de proporciones a esta hora de la tarde.

en la sintonía total de la radio emisora, por supuesto. 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Oye, ayer era el día del zurdo y nadie me dijo nada. Dicen que los zurdos son más inteligentes, ¿no? Es como un mito. ¿Ah? Pero yo he escuchado que como que el zurdo es más vivo, ¿no? Escucha, atrasado será por saludar a todo el conglomerado zurdo atrasado. Ah, pero hoy día estamos celebrando el día del taxista. El día del taxi. ¿Cuántas historias tiene un taxista realmente? No me digas nada. ¿Cuántas historias puede llegar a tener un taxista? ¿Sí o no? Ellos manejan mucha información. Oye, saludos a todos los taxistas el día de hoy entonces. Menos a uno. ¿Ah? No, menos al compita que se mandó la chambonada en la semana, que se quiso pero pasar con una pasajera. Entonces, él no pertenece al gremio, ¿no? Saludos a todos los taxistas que siempre nos pegan el apaña ahí, nos pegan el aguante, escuchando la sintonía de la radio. Saludos, saludos, saludos a cada uno de los... Bueno, ¿por qué no a los que también, a los choferes de aplicaciones? Ah, y ahora van a salir los taxistas. No, los que trabajan en aplicaciones no son taxistas. Tienen ahí como un celo. ¿Por qué será que el taxista tiene como un celo ahí con el conductor de aplicación?

0: línea del WhatsApp. Para los que están ahí en el WhatsApp también nos pueden escuchar a través de la aplicación. Es la señal online www.dinamica.cl.
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0: En la dinámica. En el viernes por la tarde, comienzo del fin de semana. Mañana llegamos al 15. Uy, ya pasó la primera quincena de agosto, Berrini. Oye, ¿cómo es?

0: Bueno, por ser entonces mañana es feriado, ¿ah? Mañana 15 se está marcado en rojo en el calendario, por ende mañana no pasa el biotren. ¿Ah? Sí, para pa los que no, ya yo siento que están preguntando en las redes sociales, ¿mañana pasará el biotren? No. ¿Ah? Claro, para los días festivos no pasa el biotren, así que para que tome la precaución, tiene ganas de viajar a Concepción, tal vez tiene ganas de ir a dar una vuelta a Chiguayante, a Talcahuano, bueno, lo puede hacer en bus porque el biotren mañana no va a estar operativo, descansa, todo esto con el motivo de el feriado del 15 de agosto. La hora de dar la hora.
1: 16 horas, 21 minutos.
0: Mira, 4 de la tarde con 21 minutos y seguimos aquí activos todavía. Aún activos todo el rato en la tarde. 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

0: en el WhatsApp, pero para que te voy abriendo el archivo. Dice, saludos al Toca Redondo, al Samurai y las doncellas. Cacho.
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0: cuenta de a raíz del accidente que hubiésemos dado el aviso a iniciando el programa a eso de las 4 de la tarde, ya vamos llegando a las 4 y media, hay una congestión, se pide ahí en el cruce La Mora, habría congestión también, así que se pide urgencia con el control ahí de carabineros. Auditores nos dan cuenta de esta situación, ¿eh? Sí, pues así que si nos está escuchando ahí los señores carabineros, importante que se acerquen ahí al cruce de La Mora a controlar. ¿Dónde está mi amigo Daniel?
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0: Qué buen tema, me

0: no.
1: La Katy con nosotros. Katy, Katy, Katy.
2: Hola, Felipe, ¿cómo estás?
1: Excelente.
2: Katy por acá.
1: Katy.
2: Oye, hay un taco para ser de coronel.
1: No me digas nada.
2: Largo, sí. Muy, muy, muy denso, no avanza nada.
1: Denso, denso, denso.
2: Entre Lagunillas y la salida de Escuadrón.
1: ¿Estás escuchando la radio, Katy? ¿Por dónde nos cacharías con la radio? Por la... Sí, oye, mucha gente escucha la online. Dice que somos cañón. Corría el año 2015 y me tocó poner música en la... en el Club Ámbar en Los Ángeles. Allá andaba dando vueltas en su momento. Había que poner música, había que hacer lucas. Acuérdense que yo le he dicho mucho. Si a mí me hubiese contado que iba a estar trabajando en una radio, jamás. Y llegó la pandemia. Y aquí estoy, el pandemio. Y poníamos, yo ponía esta canción para el 2015. Y créanme que la chiquilla, ¿ah? Era karaoke.

gusta el fin de semana, mi guacho. Ah, no, no me encanta, me encanta. Para ti que estás en la sintonía y estás en el taco, estás en el taco, baby. Te puedo decir ánimo. ¿Ah? Es el sonido de Jennifer López. Oh, wow. Esto se llama Una Noche Más. ¿Cómo no?

notificando los amables auditores a esta hora. Taco, taco, taco, taco, altura parque industrial, a la altura de la Shell, nos dicen acá. Sí, los voy leyendo a todos los que nos van escribiendo a esta hora de la tarde. Nos van ahí hablando en el WhatsApp. Anótalo más, 569 62 43 08 62. Ahí está. Anótalo, anótalo. Aquí te tengo. Claro que sí, me dicen Felipe, altura de la altura de la Shell. Oye, si es ahí, más encima que el día viernes

0: este tema, este. ¿Este tema revivieron los muertos o este tema? Para el mundial lo revivieron, ¿eh?
1: Yo ahora voy para el asiento de centro en dirección a Conce,
0: ojalá
1: me pide con nada. Oye, Felipito,
0: dímelo.
1: Puta, en base a lo mismo taco y todo el tema, ¿cierto? Me ha tocado meterme por caminos, ¿cierto? De tierra y todo el tema. Ah. Yo me acordaba que cuando estaban de campaña, puta, le pasaban hasta la lengua a los caminos, les colocaban, ¿cómo que se llama? Algo para que no se levantara hasta polvo, puta, les faltaba que pescaran la plancha y dejaron todo más parejito. Hoy en día, como ya salió un electo, ¿cierto? Puta, anda a meterte para los huertos. Si es que salís con auto.
0: Vaya la costeada, vaya la costeada. Va la costa. ¿Quién más nos viene hablando aquí en el WhatsApp en esta tarde del día viernes?

0: Chiquillo, ¿cómo andamos en el tiempo? ¿Cómo andamos en la hora, perrito? Tenés que irte a la pausa comercial, pipito.
1: 16 horas, 57 minutos.
0: Vamos a la pausa y continuamos. ¿Les tinca? ¿Les parece? ¿Les parece? ¿Les parece? Y venimos con más en la radio.
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1: Tomamos contacto con el Departamento de Comunicaciones de la Municipalidad de Coronel junto a Rodrigo Cerda. Buenas tardes, Rodrigo. Ahí está, tomamos contacto con Rodrigo. Mira, se nos fue Rodrigo, lo vamos a estar quedar esperando en la línea, por supuesto, donde nos va a presentar el despacho habitual que tenemos a esta hora de la jornada junto a este Departamento de Comunicaciones, junto a él, claro que sí.
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1: Mientras tanto, por supuesto, esperamos a Rodrigo, quien ya está con nosotros. Rodrigo, buenas tardes.
3: Sí, estamos ok. Disculpa, Felipe Campos, fue mi celular el que provocó el corte de la llamada, porque estábamos recién saliendo de la Dirección de Cultura, Arte y Patrimonio, y siempre cuando ingresamos se nos pone débil la señal, pero lo importante es que ya estamos para entregar este despacho con un reconocimiento maravilloso de todo eso. Nos fue a contar Johnny Camo, director de Cultura, Arte y Patrimonio. Un grato momento, fue aproximadamente una hora que compartimos con un gran artista coronelino.
4: Mira, Jorge Francisco Negrón y Sangüesa es un puchocano, chuaguerino, igual que yo. Por lo tanto, tenemos una conexión sumamente fuerte. Profesor de muchas generaciones, yo estoy seguro que hay mucha gente que está escuchando en este preciso momento que tuvo clases con él o tuvo a su mamá o a su papá y tuvieron clases con él. Pero además ha dejado una huella imborrable de su obra, ¿no es cierto?, tanto en la Plaza Jorge Rojas Miranda, que está aquí en el Mercado Municipal, con ese monumento que tiene, es el más alto de Chile, pero además con un sinfín de obras que son desde pintura, escultura, tallado en madera, y otras líneas del arte que han sido destacadas, no tan solo a nivel comunal, sino que a nivel regional y nacional. Nosotros, fíjate que estamos sumamente contentos porque estas son las oportunidades que agradecemos, porque el alcalde nos permite de manera bastante libre poder decidir qué cosas son las que tenemos que hacer, cómo hacerlas. Y fíjate que hoy día pasamos de tener una sala con un número a tener una sala con un espíritu, con un nombre, con una personalidad. Le hemos entregado una sala, una materialidad, le hemos entregado humanidad. Y eso para nosotros es súper importante. En estos 177 años de la Comuna Coronel, abrazar a todos los coronelinos y coronelinas, no tan solo que viven en Coronel, sino que también están en diferentes partes del mundo, y decirles que este día tiene que ser recordado como el día que la sala de la Expo 1 de la Casa de la Cultura Jorge Figueras Llano ya tiene un nombre. Y ese nombre es Jorge Francisco. Y ese nombre, mira, disculpa, me emociono bastante, estoy cerca de su hijo, ¿no es cierto? Y el profe Negroni va a marcar un antes y un después, y para nosotros desde este día esta sala tiene su espíritu y tiene su alma, así que estamos muy contentos.
3: Muchas gracias, muy gentil. Las palabras del director de Cultura, Arte y Patrimonio. Bueno, en el afán de insertar nuestra identidad, desde hoy lo decía el director de Cultura, Arte y Patrimonio, sala número 1 de exposición, Jorge Negroni. Vamos a hablar con su hijo, Franco. Franco, ¿qué te parece que desde hoy la sala lleve el nombre de tu papá?
5: La verdad es una emoción gigante. Mi padre no ha estado muy bien de salud y este esfuerzo fue grande, pero con mucho amor, con la energía y la templanza que mi papá tiene desde siempre que lo he visto. Ha sido una persona muy honorable y hidalgo. Tiene una claridad mental que sobrepasa su estado físico, pero esto que trasciende a través del tiempo hace un poquito de justicia a su labor, social, educativa y cultural para la ciudad.
3: Te pasaste muy gentil. Saluda de nuestra parte a tu familia.
5: Un abrazo, un honor, muchas gracias.
3: A ti, muchas gracias. Franco Negroni, vamos a pedirle a... Si nos puede, puede pedirle al alcalde que salga para entrevistar Radio, bueno, es el afán de resaltar la identidad de nuestra ciudad, representada en el quehacer de quienes aportan desde el desarrollo de las artes y la cultura. Es que el día de hoy reconocemos la figura, lo señalaba el director de Cultura, Arte y Patrimonio, la figura de Jorge Francisco Negroni Sangüesa, profesor, artista, cuyo nombre se inmortaliza en esta sala de exposiciones número uno, acá en la Dirección de Cultura, Arte y Patrimonio. Estoy esperando que salga el alcalde Boris Chamorro Rebolledo, queremos conversar con él, conocer sus impresiones de esta acción que se está desarrollando el día de hoy. Yo mientras relleno contándoles que para mañana tenemos muchas actividades en marco de nuestro aniversario 177. Mañana, por ejemplo, a partir de las 11 de la mañana, tendremos la inauguración de la cancha de Rayuela. Carlos Chino Caselli va a estar mañana también en la radio, Radio Dinámica, de 2:30 a 1 de la tarde. Ahí yo estaba rellenando, alcalde, y aprovechando de pasar todas las actividades para mañana. Qué importante fue prácticamente una hora, alcalde, con una emoción junto al gran artista que hoy la sala número uno lleva su nombre, me refiero al artista Jorge Negroni.
6: Así es, estamos muy, pero muy contentos que dentro del marco aniversario de nuestra ciudad de Coronel podamos, yo diría, rendir un homenaje al, yo diría, a uno de los mejores de los nuestros. Un coronelino, un puchucano, un hombre de Puchoco Schwager, un artista, un formador, un educador, un profesor, como es don Jorge Negroni Sangüesa. Así que estamos muy, pero muy contentos de ser parte de, en el marco aniversario, poder entregar el nombre de la sala de exposiciones número uno de la Casa de la Cultura Jorge Viguera Llano, en nombre de don Jorge Negroni Sangüesa. Así que estamos muy contentos, hermosa ceremonia, emotiva ceremonia, pero además yo diría llena de valor, de reencuentro y sobre todo de cariño, de afecto que tanto se merece el tío Jorge Negroni.
3: Oiga, para finalizar le estaba adelantando a Felipe Campos, que está en los estudios de la Radio Dinámica. Bueno, vamos a tener dos importantes acciones que se van a realizar con el mítico goleador Jorge Carlos Humberto Caselli, Carlos Humberto Chino Caselli. Yo era fanático de este jugador, sí. Va a estar en la Radio Dinámica incluso, entre las 2:30 de la tarde y la 1, entre las 2:30 y 1 de la tarde. Vamos a estar inaugurando la cancha de Rayuela número 3, tenemos la gala de box, bueno, un super panorama imperdible para mañana.
6: De todas maneras, y qué mejor quien viene a engalanar esta actividad deportiva, Carlos Humberto Caselli, que va a estar en nuestra ciudad de Coronel. Es parte de las sorpresas del mes aniversario número 177. La oficina de deporte, Badir Ramírez, su equipo ha hecho un esfuerzo importante para poder tener al Chino Caselli en nuestra ciudad, así que mañana desde muy temprano va a estar en nuestra ciudad, pero además hay dos actividades importantes, hay una clínica deportiva y hay un encuentro con líderes del deporte con quienes vamos a estar abordando temas de relevancia en materia deportiva para nuestra ciudad de Coronel. Así que muy, pero muy contento de las hermosas actividades que vamos a tener durante el transcurso del día de mañana.
3: Muy amable, alcalde, que esté muy bien.
6: Muchas gracias a usted, un abrazo.
3: Muy amable, muchas gracias. Entonces, solo para finalizar, Carlos Humberto Caselli estará mañana con estas dos charlas deportivas que se van a realizar, una a la 1 de la tarde, la otra a las 15:30, 3:30 de la tarde, y en la de las 3:30 va a estar también el entrenador de Lota Schwager, Tiburón Ramos. El Caselli, el delantero de los años 70 y 80, jugador del mítico Colo-Colo y del Cosmo de Estados Unidos, uno de los mejores delanteros de nuestro país, estará en los estudios de la Radio Dinámica. Sí, Carlos Caselli mañana, invitado especial a Radio Dinámica entre las 2:30 y la 1 de la tarde. Tenemos por la mañana la inauguración también de la cancha de Rayuela de Lagunilla 3, y a eso de las 7 de la tarde, gimnasio de Choco Schwager con esta velada de box junto a grandes boxeadores de toda la región del Biobío. Felipe Campos, luego de pasado este aviso, quedamos hasta acá con este informe del Departamento de Comunicaciones del municipio de Coronel. Muchas gracias.
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papacito, ay qué rico. Saludos a todos los que están ahí en la sintonía, los que nos van escuchando del taco. Los que van ahí a través de la señal online también. Oye, para que nos preguntan qué pasa con la señal FM. Que no llegamos a muchos lugares actualmente con la FM, ¿eh? Sí, pues estamos con la señal debilitada. Usted me dirá, ¿qué pasó? El temporal pasado. Imagínese, nos quedamos sin torre. Pero aquí estamos, de a poquito, de a poquito, de a poquito.

en Concepción, en distintos lados, para los que están en Loma, me escriben acá. Pipe, te voy escuchando en el celu desde el bus. Uy, ayudándote a sentir, amiga mía. Yo me acuerdo cuando estudiaba y tengo malos recuerdos de los buses, qué terrible. Gracias a Dios, esa es una etapa superada en mi historia. +569 6243 0862, escríbenos. Ay, la Katy pregunta por pellet. ¿Dónde están vendiendo pellet? Aparte de, bueno, en San Pedro yo sé que está uno. Hoy hay escasez de pellet. Ahí está. El gobierno. Yo me acuerdo de ese cambio que hicieron de la estufa de combustión lenta por las pellets. Y muchos se cambiaron. Si es gratis y era económico, el atado es que ahora está faltando el pellet, tu perro. Ahora está faltando el pellet, va a ser más caro. ¿Por qué?

Dice... ¡Ah, broma! Me está ahí... ¡Hola, hola, amigo Felipe! ¡Saludos! Escuchando la radio desde Schwager. Mientras miramos como algunos están practicando body. ¿Ahora? ¡Broma! Me estáis leciendo. Me dice acá, nos sentirán fríos estos cabritos. Mira. Este comentario es un comentario, yo digo que es cuando ya tú estás convirtiéndote en adulto. Pasar los 30 y siempre. Este programa es que viene finalmente, lo escuchan como puro gente entre 30 y siempre, ¿no? El más joven aquí es el que conduce el programa, ¿no? Sí, el chiquillo Lolo. Entonces, ayer yo estaba en cierto negocio comprando un cierto almacén favorito que tengo. Estaba comprando. En Casacao, claro, cacha. Primera capa, polar y un cordero. No, ese nivel era mi vestimenta, bobo. Como hijo único, como guagua recién nacida. Y pasó a comprar al mismo negocio al mismo tiempo que yo. Un chico de unos 15, 16, en short y polera, 11 de la noche. Entonces yo ahí dije, estoy viejo. Manda la foto aquí. Se salieron de agua. No, te basaste. Te basaste. Pero si uno, porque los chiquillos no sienten frío en las multicanchas, no, jugando a la pelota, jugando básquetbol. No. Y a mí ya salir de la casa ya me da frío. De hecho, no. Me pueden. Pregunta seria, ¿cómo está la temperatura afuera? Yo en este momento estoy aquí con casaca. No, me había hecho el valiente y me saqué la casaca para quedarme con el polerón. No, no, me casaqué de nuevo. Siendo súper honesto. Me falta el café con su café con su tocomple y estamos arreglados. No es malo para la once. Saludos para Schwager, los fans con

0: don Pipe, los niños y las menopáusicas no sienten frío. ¡Ja!
1: ¿Cómo? No.
0: Pipe, los niños y las menopáusicas no sienten frío. ¡Ja!
1: Ah, no sé.

0: Los niños, flor de comentario, Andrea. ¿Ah? Ando con el... Siempre contigo en contacto a través de nuestra radio emisora, la radio dinámica. 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
1: Hola Felipe, oye, no es que estemos ya adultos, ahora estamos más crujientes. Cruje todo, los huesos, la cadera, la espalda, todo. Estamos crujientes.
0: Crujientes. Habla por ti, no más guachito, yo. Tú sabes, yo no lo hago. Pero, así como a modo de... Yo siento que hace ahora no sé si esa cuestión es percepción mía, pero ahora hace más frío que antes, ¿no? Por acá me dicen, ayer vi a un joven con short y sin polera. ¿Era de Beleto? ¿Ah? Tiene cara como que ahora hace más frío. Es que no sé si es sensación mía que haga más frío o realmente el cambio climático está haciendo su efecto. Algo es. Es como ver a las chiquillas que iban al liceo. Ah, te vas.
1: No es que haga más frío que antes, sientes más frío, viejo.
0: ¡Ay! ¿Hace más frío?
1: No es que haga más frío que antes, sientes más frío, viejo.
0: Si te quieres divertir, ¡eh! ¡Compre! Me encanta, me encanta.

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6: ¡Qué lindo, qué lindo, qué lindo! Seguimos activando la jornada, la tarde de viernes Vamos a llegar luego a las 6 de la tarde. Pasamos el umbral de las 5:30.
7: 17 horas, 38 minutos.
6: Y estamos en 22. Diga 22. A las 6 en Talapame a trabajar. Ojalá que le den colación, pues. No. ¡Epa!

¿qué pasa ahí en el WhatsApp? Vaya saludando ahí. Hágale manito, manito, manito. Salude, salude, salude. A los que están en la señal online, manito arriba. Saludos también para los que están en la FM. Escuchando la tarde. A las 7 tenemos los 90. Oye, cómo le gusta el Euro 90 aquí a la gente en Coronel y Lota. Saludos a las líneas de taxi que nos van escuchando en la comuna de Lota. Mira con la cancioncita que me pillé. Vacaciones.

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¡Oiga, qué rico! Ahí pasaba el sonido de... Estaban los tres. Nicky Jam, Daddy Yankee y Romeo. Con este temón para disfrutar a esta hora de lo que es nuestra jornada llena de canciones, llena de música. En este día viernes, comienzo del fin de semana, del party del fin de semana. Haciendo una pasadita por canciones del reggaetón old school. Oye, pero

Cáchate con el manjar que me acabo de encontrar aquí. Que se me había olvidado inclusive que lo tenía a mano. Ah. Lo pinché ahí en el... Ah, oh,

¿Dónde estabas cuando sonaba esta cancioncita? ¿En qué situación? Oye, hace 20 años atrás, ¿eh? Para el año 2006.

Marcial. Pero seguro que seguimos con más de la fiestecita de la tarde del fin de semana junto a la joven Celarchi y la Radio Dinámica, que no para.

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La música, por supuesto, a través de nuestra tremenda, tremenda radio dinámica, poniéndote puros clásicos, de esos clásicos que a ti tanto te gustan y los prefieres, simplemente porque estamos en la estación perfecta, en la estación favorita, que es el 100.7 en la provincia de, en la comuna de Coronel, y 101.3 para lo que es en nuestra provincia de Arauco. Siempre la radio dinámica, todo el rato, para los que están ahí en la sintonía, pegaditos, pegaditos, pegaditos. Vamos a continuar con más canciones, con más música, por supuesto, para ti, que siempre estás con nosotros.

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2: Muy bien, estás escuchando la sintonía de la Radio Dinámica en esta jornada de día viernes. El viernes 14, por supuesto, donde te acompañamos absolutamente en vivo a través de la señal para la provincia de Arauca. Estamos en el 101.3 y también en el 100.7 todo el rato acá en la FM. Bueno, contarte de que mañana, a contar de las 12.30 del día, mediodía, 12 y media del día, acá en la Radio Dinámica, va a estar en nuestros estudios el delantero otrora mundialista de España 82. Claro, estamos hablando de Carlos Humberto Caselli, quien va a estar acá, por supuesto, interactuando con nuestros auditores acá entre las 12 y media y la 1 de la tarde. Luego, a la 1 de la tarde, va a estar en una clínica absolutamente gratuita, pueden ir todos, esto en el gimnasio municipal de nuestra comuna. Ahí va a estar entregando una charla deportiva, por supuesto, el ahora comentarista deportivo. Y a contar de las 15 o las 3 de la tarde, en el ex Codescar, también va a estar entregando una clínica deportiva, una charla deportiva, junto ahora sí a el entrenador de Lota Schwager, el Tiburón Ramos, para que por supuesto sea parte de las actividades en las cuales va a estar inmerso el ex delantero de la selección chilena, del Colo Colo, también de diversos equipos europeos, como en España, por ejemplo, el rey del metro cuadrado, Carlos Humberto Caselli. Tremendo, tremendo. Así que mañana tendrá la oportunidad usted de disfrutar con el ahora comentarista deportivo, también escritor de libros, de libros que hablan del deporte rey, del fútbol. Y vamos a escuchar esta canción que pertenece al ex Sociedad, ex grupo La Sociedad, Daniel Guerrero, que le hace alusión justamente a Carlos Humberto Caselli, que mañana estará en los estudios de Dinámica.

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La voz de Bandolera y por supuesto Noche de Abril para comenzar a cerrar el Jóvenes en Acción del día de hoy, pero por supuesto vamos a estar de vuelta el lunes, Dios mediante, y luego va a venir la música de el Sol 90, así que tú, atento amigo mío, atenta amiga mía, si te gustan los 90, este es tu momento, así que se nos viene la música espectacular, esto en 10 minutitos más. Vamos a continuar.

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8: ¡Ja! Sea muy bienvenida, sea muy bienvenido a una edición más de nuestro magnánimo programa Son 90 en la jornada de día viernes. ¿Cómo te quiero? Viernes. Por supuesto, 14 de agosto. Aquí estoy en el WhatsApp de la radio, más 569-6243-0862, para que nos programe música, para que nos programe canciones a esta hora de los 90, una década en 60 minutos.
9: Esta grabación es testigo de lo acontecido en un lugar de Latinoamérica el día 26 del mes 6 del 26. Advertencia, su contenido puede ser perturbador. Se pide discreción.
10: Este es el lugar, Padre Jorquera. Prepare el agua bendita.
11: Claro, Padre Madrigal. ¿Derecho o en las rocas?
10: No, esa no, la...
11: ¡Ay, perdón!
4: ¿Se refiere a esta, padre?
10: Esa. Sí, sí, sí.
4: Todo listo, padre.
10: Bien, ¿todo listo para el exorcismo?
4: Adelante, padre. Hoy salvaremos almas.
10: Entremos.
11: Hola, cerdos. Estoy de regreso.
10: ¿Pero qué es esto?
11: Y al cuadrado.
10: Padre, repita conmigo.
12: El poder de Cristo te obliga. El poder de Cristo te obliga. El poder de Cristo te obliga.
11: ¿A dónde van, guapo?
10: ¡Ay, no mames, güey! ¡Vámonos de aquí!
4: ¡Rápido! ¡Abajo de la mesa!
11: ¡No huyan, cobarde! Después de 30 años, la fiesta sigue aquí. Expediente Mix 2.

0: la Tierra pareció tragárselos. Nunca fueron encontrados, y el destino del padre Jorquera y el padre Madrigal quedó bajo una sombra de absoluto misterio. Si tiene alguna información sobre su paradero, comuníquese de inmediato al 800-6062-666. Y siga bailando el expediente Mix 2.
1: Y la fiesta sigue aquí, para siempre. ¡Hasta luego, Lucas!
2: Muy bien, ahí pasaba el expediente Mix 2 a través de nuestra radio dinámica. De forma exclusiva la tenemos acá, enviada por nuestro amigo DJ New Kid y Carlos Madrigal desde México, el más reciente trabajo de lo que es la música dance de los 90. Continuamos con más. Claro, nos puedes pedir canciones, nos puedes pedir música al WhatsApp que tú ya conoces, a más 569-6243-0862, también al 271-1909, al 277-0334. Comunícate con la Radio Dinámica, que ya está aquí

0: Me quedaré solo y el sonido de Estrategia para la presente jornada de la Radio Dinámica en el Song 90 de día viernes. Para ti que estás en la sintonía total de la Radio Dinámica.
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Buddy. Bueno, este grupo de Tina Marca, que ya no está, se separó y ya tras más de 30 años juntos, pero ya no va más. Y el grupo Aqua dejó, claro, este año dejó ya su carta de despedida a sus fans, todo esto por las distintas redes sociales. Por allá por el comienzo de los años 90, este grupo que es Jerry D le sacaba el cover al tema Please Don't Go de Casey and the Sunshine Band, claro, y así quedaba en esta versión House 90.

0: el sonido de este Dr. Alban, de profesión doctor, de oficio músico. El doctor de realmente, de Real Mind. Pero le gustó esta cosa del canto del público, de las luces, y dejó de ejercer la profesión de medicina en el Festival de Viña. Estuvo alguna vez acá en Chile, Dr. Alban, con ese It's My Life. Vamos a continuar con más canciones, con más música, por supuesto, de esa que tú tienes que oír y escuchar con nosotros.
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0: Aquí está Jovanotti y este Give Me Fire Ride. Sonaba en los 90.

Giovanotti, dime Fire Right, son 90, disc jockey italiano de nombre Pila Lorenzo Cherubini. A propósito que hoy día es el día del taxista, vamos a escuchar a Francesco Salvich con esta canción que se llama Taxi.

qué clasicón de por allá por los años 92 91 92, a principios de los 90, de este Taxi y Francesco Salvi. Despedimos el Sub 90 del día de hoy con The New Kid on the Block, Rest Up.